Me va a hacer un saludito enorme para Alicia Silvera por allí, un millón de gracias por estar. Bueno, mi gente linda, lo estamos yendo. Bueno, lo esperamos para el próximo domingo, bueno, para compartir más clásicos, más recuerdos. Un millón de gracias por estar. Bueno, haciéndonos el aguante por allí.

Bueno, mi gente, chau chau, que pasen bien. Bueno, que tengan unas buenas noches. Bueno, a cuidarse mucho. Chau chau. Bueno, me despido con este tema. Otro tema de Juan Luis Guerra, vamos a ir a este clásico. Chau chau, que pasen bien.

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2: Mega FM presenta la hora. 21:09.
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0: ¿Qué tal, amigas y amigos? Bienvenidas, bienvenidos a una nueva edición del ranking de los 10 temas más importantes de la semana. ¿Quién te habla? Marcelo Fumero y desde El Faro Producciones, desde Durazno, República Oriental del Uruguay, para el país y el mundo. Como cada fin de semana, estamos aquí en la radio para compartir y disfrutar de la buena música tropical de nuestro querido Uruguay. Comenzamos este ranking este fin de semana aquí en la radio. Puesto número 10 es una banda que está por primera vez aquí en el ranking. Es de la capital del país, su nombre, El Cumbión. Es una banda con músicos de diferentes puntos del país y con una voz también muy conocida, que es del departamento de Canelones. La voz es de Franco Bueno y esta banda está haciendo cumbia bien charanguera del interior. Y vamos a presentar este tema, que es un cover de una banda brasilera. El tema es Por Última Vez. Suena e ingresa por primera vez aquí en el ranking, en el puesto número 10, El Cumbión, Por Última Vez.
1: Puesto número 10. Puesto número 10.

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0: Puesto número 9. Esta banda es de la capital del país, pero hay dos integrantes que son de ahí de Yum, departamento de Río Negro. También otro de los integrantes es del departamento de Canelones. Obviamente residiendo ellos en la capital del país, y esta banda obviamente está formada ahí en Montevideo. La banda se llama Pa' Variar y el tema, La Boca, puesto número 9.
1: Puesto número 9.

0: Disfruta buena música tropical. Disfruta del ranking aquí en la radio. Puesto número 8. Dos grandes artistas de nuestra querida música tropical. Por un lado, La Misma Cuadra, estos muchachos de Nueva Helvecia, departamento de Colonia. Por el otro lado, un grande de nuestra querida música tropical, el señor Lucas Hugo. Se juntaron para hacer este FT y el tema es Mi Último Intento. Puesto número 8.
1: Puesto número 8.
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1: Puesto número

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3: Hacia los cuatro puntos cardinales del país suena y suenan los 10 más importantes de la semana. Puesto número 7 es una banda del departamento de 33. Hablamos de Darío y su banda y el tema Corazón sin cara. Puesto número 7.
4: Puesto número

0: y el tema
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5: 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Sentí el ranking. En esta que es la radio de la música tropical uruguaya. Puesto número 6. También otro FT con artistas tremendos de nuestra querida música tropical. Hablamos de Fer Goday y de Rocío Fagunde. Y este cover, Ladrón, puesto número 6.
1: Puesto número 6.

0: bueno, qué notable, qué estupendo y qué fenomenal esta música, esta rica música tropical de nuestro querido Uruguay, de cada rinconcito de nuestro país, que cada fin de semana hacen un gran desfile aquí en el ranking. Puesto número 5, esta banda es del departamento de Canelones. Hablamos de La Otra Vuelta y el tema es realmente tremendo este tema, ¿eh? Un audio, puesto número 5.
1: Puesto número 5.
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1: Puesto número 5.

0: Comunícate con nosotros al 099-358-133, 099-358-133. A través de nuestras redes sociales nos buscás y nos seguís en Instagram, marce-fumero48, o a través de la página Los 10 de la Semana en Facebook. En TikTok, Los 10 de la Semana, todo junto, y ahí vas a estar conectado con el ranking. Tenemos varios mensajes que llegan a nuestra mesa de trabajo durante la semana. Un gran saludo para Juan Lobelcho y para su familia, que el fin de semana pasado estuve ahí en la feria dominical y obviamente me dijo, mirá que te escucho siempre. Así que vaya el saludo especial para Juan Lobelcho y para toda la familia. Y gracias por estar escuchando Los 10 más importantes de la semana. El saludo para Marcelo Duarte, para su señora y también para sus hijos, allá en Montevideo, un gran compañero de hace muchos años. Un saludo para Marcelo Bernardinelli, también otro compañero de ahí de la zona de Cerro Chato. También un saludo para su señora y sus hijas, vaya el apretado abrazo. Quiero saludar a Marcelo Martínez, también, y a su familia, allá en el departamento de Tacuarembó. Un gran saludo para este otro tocayo, todos Marcelos, para Marcelo Vespa y su familia allá en Mercedes, departamento de Soriano. Un gran saludo para Richard Martínez, para Mariana Ibarra y para toda la barra de ahí del Club Gremio, ahí en barrio Parque del Oeste, aquí en la ciudad de Durazno. Un gran saludo para Mauricio Otaño, para su señora Mariela, ahí en la zona de barrio La Pairades, un amigo realmente de muchísimos años, un grande el Mauri, así que vaya el abrazo grande para él y para toda su familia. El abrazo grande también para Mario Pedreira y para toda su familia en la vecina ciudad de Trinidad Flores. Saludamos a Marta ahí en Zona Centro, que siempre nos escucha. Ya que estamos ahí en Zona Centro, queremos saludar a todas aquellas personas que andan ahí en el microcentro y que laburan también en el microcentro de aquí de la ciudad de Durazno, que sabemos que hay muchísima gente que nos escuchan a través de 90.1, obviamente que es una radio que está con todo lo que es la música tropical. Un gran saludo también para Martín Moreira, para toda su gente. Saludamos también a sus compañeros de trabajo, que seguramente muchísimos de ellos deben andar por diferentes rutas nacionales y escuchando el ranking. El saludo para Martín Largacha también y para su familia aquí en Durazno. El apretado abrazo para Mateo Flores allá por Tomás Comensoro, departamento de Artigas. El saludo especial para Martín Rodríguez y para toda su familia ahí por Fray Marcos, departamento de Florida. El saludo para Humberto Castro El Tillo allá en el departamento de Salto. El saludo para todos los taxis del país, no solo de aquí de Durazno, sino de todo el país. Sabemos que los taxistas siempre están escuchando radio y escuchando música, así que vaya el abrazo grande para todos ellos. El abrazo grande también para Ignacio Guerra, para El Colo y para toda su gente en la vecina ciudad de Trinidad Flores, compañero que conocimos hace un par de años atrás, ahí laburando en Trinidad Flores. Quiero saludar al Jero y a su compañera de vida, también a su pequeña hija, allá en Santa Lucía, departamento de Canelones. Quiero saludar a un gran compañero que conocimos hace unos cuantos años. El saludo para el Lara y para su familia allá en el departamento de Salto. Un abrazo grande para Lara. El saludo para Joaquín Arias, también para su hermosa familia que tiene ahí en Yun, departamento de Río Negro, para su señora y también para sus hijos. Un gran saludo para José Segade, para su señora y también para sus hijos y sus nietos. Y un saludo especial también para Carlito Serapio, ahí en Melo, departamento de Cerro Largo. El apretado abrazo para Juan Lemos, para su familia, en Pueblo Goñi, departamento de Florida. Saludos para Laura Ortiz, también para Rubén, su compañero de vida, y también para sus hijos, aquí en la ciudad de Durazno, que nos escuchan siempre. Vaya el abrazo grande. También un saludo para Leonardo Luzardo, para su familia, aquí en la ciudad de Durazno, que nos escuchan también siempre. Vaya el abrazo grande. Un gran saludo para Leandro Rodríguez, para su mamá, allá por Baltasar Brun, departamento de Artigas. El saludo para Luis Barreiro y también para sus hijos, aquí en la ciudad de Durazno. Quiero saludar a Manuel Martínez y a su compañera de vida también, Vaya el apretado abrazo para el Manu, otro gran compañero que supimos conocer aquí en la ciudad de Durazno. Creo que él es de ahí, de la zona de Sarandí Grande, pero está laburando por ahí, por la zona de Paso de los Toros. Este es el ranking. Estos son los 10 más importantes de la semana, que cada fin de semana se expande por todo el territorio nacional a través de las distintas emisoras a las cuales estamos hace ya 5 años. La quinta temporada siendo los 10 más importantes de la semana. A través de las redes sociales, obviamente, se expande para todo el país y para el mundo. Sabemos que hay muchísimas personas, muchísimos uruguayos que están desparramados por el mundo y que a través de las distintas plataformas empiezan a buscar y dicen, vamos a escuchar, a ver, este es de Uruguay. Bueno, quién quita que sea los 10 más importantes de la semana. Y bueno, y ahí nos mandamos nosotros. Gracias por estar ahí. Queremos saludar a ciudades, pueblos, donde está llegando el ranking cada fin de semana con lo mejor de la música tropical uruguaya. El saludo especial para la gente de La Valleja, de Cerro Largo, de Minas, de Mercedes, de Río Branco, también de Santa Lucía, de Rocha, de Piriápolis, del departamento de Rivera, de Caraguatá, de Valle de Ordóñez, de Nico Pérez, de Pueblo Goñi, departamento de Florida. El saludo también para aquellas amigas, amigos, conocidos, familiares que tenemos en Villa Rodríguez, en Sarandí del Yí, en San José, en Guichón, en Ciudad del Carmen, en La Paloma, departamento de Durazno, en Molles, en Yum, en Charqueada, aquí en Durazno, en Maldonado, en Salto, en Río Negro, en Tambores, en Paso de los Toros. También aquellas amigas, conocidos y familiares que tenemos en Paysandú, a esa enorme audiencia que también tenemos en Pueblo Ancina, en Tupambaé, en Santa Clara de Olimar, en Tacuarembó, en Zapicán, en José Pedro Varela, en Pueblo Rincón, departamento de 33, en 25 de agosto, allá por el departamento de Artigas, en Baltasar Brum, en Flores, en Bella Unión, en Pueblo Solís, en Cerro Chato, en Dolores, departamento de Soriano, en Fray Marcos, en San Gregorio de Polanco, en la capital del país, en Los Cerrillos, en Colonia Nicolichi. Vaya el apretado abrazo. También un saludo especial para aquellas amigas, amigos, familiares que tenemos fuera de nuestro país, que nos escuchan a través de las distintas emisoras por internet o a través de las distintas plataformas, llámese Instagram, Facebook o a través de la plataforma YouTube. Cada fin de semana, el ranking se expande por todo el territorio nacional y a través de las distintas plataformas para todo el mundo. Continuamos tomando contacto con la música tropical. En el puesto número 4, la música de otro FT, de artistas tremendos de nuestra querida música tropical. Por un lado, Luciana, del departamento de 33, y por el otro lado, La Heroica, de Paysandú. Se juntaron para hacer este FT y el tema que hicieron es este, Te Perdiste Mi Amor. Es un cover que suena en el puesto número 4.
1: Puesto número 4.
2: Luciana.
1: Puesto número 4.

0: esa cumbia, mi amor, y para todos los románticos, Luciana.
1: Y el tema
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0: Disfruta buena música tropical. Disfruta del ranking. Como cada fin de semana en nuestra quinta temporada aquí en la radio. Puesto número 3. Esta banda es de San Gregorio de Polanco. Mandamos un abrazo grande a Brandon y a toda el resto de la banda. La banda se llama La Península y este cover, Cuando me enamoro, suenan en el puesto número 3.
1: Puesto número 3.

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0: 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Sentí el ranking en nuestra quinta temporada. Puesto número 2. Esta banda es de Río Branco, departamento de Cerro Largo. La banda es de Gonzalo Leiva y su banda. Y este cover, No me lastime, suena en el puesto número 2.
1: Puesto número 2.

0: llegamos al casillero más importante de la semana. Puesto número uno.
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2: Qué bárbaro, ¿eh? Qué notable, qué estupendo y qué fenomenal esta música que estamos compartiendo junto a nuestra querida, amable y consecuada audiencia de todo el país. Llegamos al puesto número uno este fin de semana. El puesto número uno se va para Fray Ventos. Y hablamos de Los Piazzolli, esta banda romántica, que son unas voces inconfundibles de nuestra querida música tropical. Abrazo grande para la gente de Los Piazzolli, que nos dejan este cover, Mi Momento Humilde. Puesto número uno.
3: Puesto número uno.

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hacia los cuatro puntos cardinales del país, cada fin de semana suena y suena los 10 más importantes de la semana. Los invito a hacer el repaso de estos 10 temas de esta semana. En el puesto número 10, el cumbión, por última vez. Puesto número 9, la banda Pa' Variar, La Boca. Puesto número 8, La Misma Cuadra y Lucas Hugo, Mi Último Intento. Puesto número 7, Darío y su banda, Corazón Sin Cara. Puesto número 6, Fer Goday y Rocío Fagunde, Ladrón. Puesto número 5, La Otra Vuelta, Un Audio. Puesto número 4, Luciana y La Heroica, Te Perdiste Mi Amor. Puesto número 3, La Península, Cuando Me Enamoro. Puesto número 2, Gonzalo Leyva y su banda, No Me Lastimes. Y en el puesto número 1 este fin de semana, la música de Los Piazzolli, desde Fraivento, Mi Momento Humilde. Gracias a todas estas 10 bandas que estuvieron este fin de semana aquí en el ranking. En especial, el apretado abrazo para esta banda de allá de Fraiventos, que tras varias semanas escalando posiciones, llegó al puesto número 1 para disfrutar este temazo, este cover, Mi Momento Humilde, que lo disfrutamos para el país y el mundo. Gracias a todos. Amigas y amigos, ya llegando al final de esta edición, pero obviamente sin antes agradecer a las diferentes radios de todo el país a la cual estamos, que obviamente cada fin de semana comparten con sus audiencias. Gracias al Faro Producciones desde Durazno, República Oriental del Uruguay, que hace un trabajo excelente, impresionante, para que cada fin de semana puedan escuchar, puedan disfrutar y puedan, quizás, ¿por qué no?, bailar también, escuchando el ranking. La convocatoria es para que el próximo fin de semana, aquí en este mismo punto del dial, cuando esté por comenzar los 10 más importantes de la semana, denle volumen, que van a disfrutar de una nueva edición de los 10 más importantes de la semana. Buen fin de semana para todos.

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4: 91.9 Mega FM presenta la hora.
5: 22 horas.
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1: Hola, ¿qué tal, amigos? Tengan todos ustedes muy buenas noches. Estamos arrancando una nueva edición de Sonidos Congelados, edición correspondiente a este domingo 6 de septiembre del año 2026. Disfrutando de la radio, arrancamos con la música de Leandro Galarce, Nuestra Historia en Tus Manos.

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1: Seguimos compartiendo y arrancando esta jornada dominical, la música en la jornada dominical del domingo a través de los aires de la radio de la 91.9 Mega FM Vergara. También recordá que podés escucharme vía online www.megafm.com.uy y estamos disfrutando juntos de la noche del domingo a través de los aires de la radio. En cualquier rinconcito que esté, en cualquier parte del mundo, en cualquier parte de nuestro país, a donde llega la radio, a donde llega la 91.9, disfrutá de la radio, disfrutá de los clásicos de todos los tiempos a través de los sonidos congelados. Seguimos compartiendo más música y llega la música de Cristian Castro, Por Amarte Así.

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1: Seguimos compartiendo más música, recorriendo esta galería musical del fin de semana a través de los aires de la radio, teniendo en cuenta que ya entramos lo que es el mes 9, ¿no? Septiembre, se viene la primavera, ya se vienen los días más largos, días de viento, día donde puedes salir a disfrutar, llevarte la radio en el auto, en la compu, en el celular, salir a la plaza, empezar a disfrutar. Ya se vienen los días más largos, ¿no? Ya lo que es primavera. Entre unos días más ya estaría entrando la primavera, ¿verdad? Y dejando atrás lo que es este invierno 2026. Nosotros disfrutando de la radio, entonces, y continuamos compartiendo más música. Llega la música de Alex Ubago, Sin Miedo a Nada.

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1: Seguimos compartiendo más música, disfrutando de esta galería musical del fin de semana a través de los aires de la radio. Recuerden y tengan en cuenta que es un programa grabado. Ustedes al correr de la semana me pueden pedir la solicitud, el tema que ustedes deseen escuchar y van a ser complacidos en el próximo domingo, ¿verdad? A donde nosotros armamos y reprogramamos este programa para que ustedes puedan disfrutar a través de los aires de la radio. Seguimos compartiendo más música, entonces llega la música de Pablo Alborán, Solamente tú.

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1: Seguimos disfrutando de más música en esta jornada dominical, jornada de septiembre, disfrutando de lo que son los Sonidos Congelados. A través de los aires de la radio, recordá que podés escucharme online www.megafm.com.uy, la 91.9 FM Vergara. Disfrutá de los Sonidos Congelados. Se viene la música de Tiziano Ferro, El Regalo Más Grande.

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3: Seguimos compartiendo más música y cada vez nos ponemos más románticos en la noche del domingo, disfrutando de la radio. Quiero saludar con este tema a Dionela Issa, que me lo pidió el pasado fin de semana, el pasado domingo, un clásico de los clásicos. Llega la música de Sergio Dalma, El Mundo.

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1: Seguimos compartiendo y disfrutando lo que es esta jornada dominical a través de los aires de la radio. Con más solicitados, llega la música de Los Iracundos, Las Puertas del Olvido. Y con este tema, Soledad saluda a Luis, allí por Rincón, a su amor Luis, que gente que está enganchada a la radio disfrutando de lo que son los sonidos congelados.

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1: Seguimos compartiendo más música, disfrutando de lo que es la radio, lo que es la música romántica de todos los tiempos, a través de los Sonidos Congelados. Con este tema quiero saludar a mi amiga muy personal, muy particular, Susana del Centro, concretamente mi amiga Susana de los Santos, que está enganchada a la radio, disfrutando de la radio, disfrutando del domingo, con la música del señor José Luis Perales, y te vas.

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1: Seguimos compartiendo más música, disfrutando de todos los clásicos de todos los tiempos en esta jornada dominical. Llega la música de Sergio Denis, Te Quiero Tanto. Y con este tema quiero saludar a mi amiga Olga, Olguita, allí por Rincón, que también es una fiel escucha de la radio, de toda la programación de la radio, y en este caso de Sonidos Congelados.

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1: Seguimos compartiendo más música y recorriendo la galería musical de este fin de semana a través de los aires de la radio, a través de la 91.9 Mega FM, y llega la música de Franco De Vita, Te Amo. Con este tema quiero saludar a mis amigos allí por Arrozal 33, a Zuli, a Jesús, al Pichón Pereira, gente que escucha la radio a través de toda la zona de la cuenca arrocera y a través del mundo y en cualquier rinconcito de nuestro país. A estos grandes amigos que tengo allí por Arrozal 33, les voy a regalar el tema de Franco De Vita, Te Amo, para toda esta familia amiga que está enganchada a la radio.

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1: Seguimos compartiendo más música, más solicitados, más saludos en esta jornada dominical a través de los aires de la radio de Sonidos Congelados. Llega la música de Luis Fonsi, No me doy por vencido. Con este tema quiero saludar a mi tía Raquel Fernández, allí por Medir Segundo Plan, que también están enganchados a la radio, disfrutando lo que es la radio en la noche del domingo y los Sonidos Congelados.
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1: Seguimos compartiendo más música y arribando prácticamente que al final de la programación por el día de hoy, llega la música de Camila. Todo

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1: Seguimos compartiendo más música, más lo que es los Sonidos Congelados, y ya arribando al final de lo que es la programación del día de hoy, llega la música de Laura Pausini, Casualidad o Destino. Y con este tema me estoy retirando, de la programación del día de hoy, al cual le quiero agradecer a cada uno de ustedes que ha estado enganchado a la radio, disfrutando de lo que es los Sonidos Congelados, disfrutando de la radio, disfrutando de la 91.9, disfrutando de la noche del domingo a través de los aires de la radio. Que tengan todos ustedes muy buenas noches y nos vemos el próximo domingo. Chau, buenas noches.

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1: A través de más de 40 emisoras a nivel nacional. Con la compañía de Roberto Estefan Controles y hablando contigo, José Pepe Iglesias. Te damos comienzo a esta nueva edición, nueva semana, finalizando el mes de agosto y, por supuesto, con todos ustedes esperando para cobrar, ¿no? Sí. Todo el mundo quedó desmantelado. En agosto, después del 24, todo el mundo queda desmantelado. Pero acá estamos, esto es gratis, porque estás en la mejor radio y vamos a disfrutar juntos lo mejor de la música tropical nacional. Roberto me hace montoncito, dice el 20 me quedé sin plata. Qué bueno. ¿Qué le va, chaché? Estamos comunicados por el 099-34-0022. También estamos en Facebook, José Pepe Iglesias, Mis Latino. Y por Instagram, José Iglesias 1287. Hoy saludamos a la amiga Bernardina, de la ciudad de Tacuarembó, que está cumpliendo años. 64 años, beso grande para ti también. Y para Julito, de la ciudad de Guichón, también cumpliendo años, 50 años, medio siglo. Abrazo grande para ti, amigo, feliz cumple y gracias por estar en sintonía, ¿eh? 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Hola Pepe, pasame el tema Punto y Aparte, Castigado por Amor. Soy Enrique, ¿cómo estás? Muy linda la radio, te escucho en las noches de Sur FM Trinidad. ¿Podrías pasarme el tema Échame la Culpa de Agrupación Nueva Sarandí Grande? Soy Belén, te escucho en la ciudad de Florida. Mensajes que van llegando al 099 34 0022. La música sigue porque esto es Mis Latino, dale.

0: Gracias.
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La amiga Rosario nos escucha en Sarandí Grande. 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Buenas noches, dice. Qué angustia que tengo, el otro día no te pude escuchar. Te había mandado un mensaje por mi cumpleaños, pero mis amigos me dijeron que sí, que lo escucharon. Te mando un besito gigante, Pepe, gracias por saludarme. Y pasame un temite a Matías Valdés, gracias, de parte de Elena. Muy bien, saludos para vos. Hola, dice, pasame el tema Me Ama o Me Larga de Belu. Soy Romina de Trinidad. Mandar un saludo grande para Enrique, que está cumpliendo años. El próximo sábado cumple 48 años. Que no se haga el bonito, porque solamente le llevo 2 años nada más. Ah, parece que la cacha, viste, le toma el pelo. Vos sos más viejita que yo. ¿Verdad? Pero dice que la mujer a la misma edad del hombre tiene más inteligencia, más madura, ¿no? Imagínate 2 años más, estás por encima de todo, amiga. Escuchamos a Castigados por Amor, punto y aparte. 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

Amigas, amigos, ¿qué tal? ¿Cómo están? Qué bueno encontrarnos ya en septiembre, ya en el mes de la primavera. Estamos juntos otra vez en la radio que más escucha. Prepárate y subí el volumen porque en el mejor momento del día, sí, en el mejor momento del día, comienza lo que más suenan. ¡Vamos!

Así, gran éxito de Abraham Mateo en este mes de septiembre. Ya queda habilitado el 092-089-186 por Telegram, por WhatsApp. Recordá que si estás en el exterior, prefijo más 598, te comunicás directamente conmigo, como lo hacen muchos cordobeses. Gracias por escucharnos. También mucha gente desde Colombia, hermanos colombianos, gracias por estar, por comunicarte, por... Bueno, también programar canciones, música. Gracias por estar juntos. El saludo grande para todos los hermanos de América Latina que nos escuchan en cualquier parte del continente y del mundo también. Subí el volumen ahora porque llega un éxito de Max Espíndola. ¡Vamos!

La penúltima, no le cuentes, gran éxito que está sonando de la penúltima. Bueno, se viene la Expo Prado, como siempre, uno de los principales eventos de nuestro país, aquí en Montevideo, en la capital. A partir del 11 de septiembre al 20, allí estará nuestro querido amigo, colega además, periodista especializado en todo lo que es el campo, Álvaro Martínez, con IA, Inteligencia Agropecuaria. Álvaro Martínez, entonces, con toda la cobertura de lo que será la Expo Prado 2026. Aquí estaremos con informes casi a diario de todo lo que está por allí sucediendo. Rose Oficial canta ahora, prefiero subir el volumen. Vamos.

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0: Las 0 horas, 24 minutos.
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1: De la planta, debí regalarte flores, otro de los éxitos lindos que están sonando aquí en tu radio. Muchas de las canciones son programadas por vos y gracias por comunicarte. Obviamente, gracias por comunicarte, repasar todos los días nuestros estados porque te vas a enterar allí de muchas novedades. Llega la novena Fiesta Nacional de la Agricultura a partir del próximo 11 de septiembre en Carmelo. En Carmelo, ruta 21, kilómetro 258, bueno, la novena fiesta de un evento espectacular. Tendremos muchas cosas para comentarte, para contarte, porque además esta novena edición de la Fiesta Nacional de la Agricultura contará con nuestra presencia y allí estaremos, bueno, con toda la información para el programa en televisión también, así que no te lo pierdas. ¿Querés más detalles? Bueno, ¿cuándo van a estar tus artistas favoritos? ¿Qué es lo que podés encontrar en la Fiesta Nacional de la Agricultura? Seguramente este fin de semana tenemos un informe completo en televisión. Comunicate al 099-895-684 y prepárate para disfrutar la novena edición de la Fiesta Nacional de la Agricultura en Carmelo, departamento de Colonia, del 11 al 13 de septiembre.
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0: Las 0 horas, 52 minutos.
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3: Es la 1:00 a.m. Un minuto.
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preparando toda la producción Primavera 26, ya adelantando esta linda estación del año, donde todo renueva, donde todo comienza, donde es un buen momento para recargar las energías y seguir de largo, por supuesto, la recta final ya de este año. Se viene un gran éxito y después llega el elegido.

Qué placer para quien te habla, Robert, en nombre de todos los integrantes del programa en redes, televisión, en radio, para quienes me acompañan a los eventos. En nombre de todos, es un placer, te decía, invitarte a que subas el volumen porque llegó el momento, sí, de presentarte el elegido. Aquí están los Ángeles Azules y Tini. Pael es el tema más importante y, por supuesto, con él te invito para mañana para seguirla juntos aquí en tu radio. ¿Vamos?

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1: Es la 1:00 a.m, 58 minutos.
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1: Es la 1:00 a.m, 59 minutos.
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0: Son las 2, 15 minutos.
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0: son las 2:32 minutos.
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1: Son las 2:41 minutos.
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4: Son las 3 de la mañana, 3 minutos.
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0: Son las 3 de la mañana, 12 minutos.
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1: Son las 3 de la mañana, 25 minutos.
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0: Son las 3 de la mañana, 37 minutos.
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Hasta la hora 5 te vamos a estar acompañando con toda la música seleccionada aquí en Mega FM.

0: Son las 3 de la mañana, 47 minutos.
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2: Las 4 de la mañana.
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0: Son las 4, 8 minutos.
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1: Son las 4, 16 minutos.
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1: Son las 4:33 minutos. 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
4: Son las 4:59 minutos.
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0: 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Fue un gusto haberlos acompañado en la noche. 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

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Y las noches de mesas en la calle, para ver a Sandra pasar reinando en su carnaval de mentira, en los barrios, baile en el 2 y en la escuela industrial. 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Y me hace bien estar con ellos, con los amigos del alma, de tiempos puros, empapados de idealismos y de sueños que la vida te arrebata para siempre, para ya no devolverte el original, a lo sumo regalarte algún recuerdo, con sus señores dueños de destinos y de empleos y los lavados de conciencias en las misas domingueras, con sus buenos y sus malos, sus virtudes y defectos. Es mi pueblo limareño, es mi orgullo, mi esperanza, y es así como lo quiero.

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1: Muy, pero muy buen día para todos. ¿Qué tal? Bienvenidos a una nueva edición de Canto y Fogón, del sentir del folclore, en esta mañana de lunes, ya lunes, lunes 7 de septiembre del año 2026. Quien les habla, Juan Antonio Castro, a partir de este momento los está invitando que, como siempre, me acompañen a disfrutar de dos horas a todo folclore, a toda comunicación, en el arranque de una nueva semana juntos y en esta gran familia fogonera. Aquí desde Canto y Fogón Radio Web, www.cantoyfogón.com. Y a través de la radio, por supuesto, a través de Carve Deportiva, 1010 AM, desde Montevideo, capital de la República Oriental del Uruguay.

a través de la cadena Canto y Fogón de emisoras de FM en el interior del país, a través de la señal de 97.3 FM Ciudad del Colla en Rosario, Colonia, 94.5 FM Internacional en Rivera, 94.1 Casupá FM en Casupá, Florida, a través de 93.7 La Elegida FM en Río Branco, en Cerro Largo, 93.3 Luna FM en Yung, Río Negro, 98.1 Portal FM en Artigas, 98.9 Impacto Azul FM en Fray Ventos, en Río Negro, 88.5 Radio Hit en Santa Clara de Olimar, en 33, 107.3 FM Tranqueras en Tranqueras, Rivera, 89.3 Del Molino FM en Pando, Canelones, 106.9 Contacto FM en Paysandú, 89.9 Utopía FM en la ciudad de 33, 104.5 FM Voces en Maldonado, 90.1 FM Ideal Santa Lucía, Canelones, a través de 103.1 Esteña FM en Castillos, en Rocha, a través de la señal de los amigos de Canal 6 de Radio Cable Mariscal, en Mariscal La Valleja, el abrazo grande. También a los que nos escuchan en Mega FM 91.9, en Vergara 33, Montevideo Night Radio, la radio de Rubén Titas Vázquez, montevideonight.com, y en España, como siempre, con nuestros amigos de Punto del Plata FM. También vaya el saludo para los amigos que nos acompañan a través de cantoyfogón.com, a través del portal 24 horas de folclore www.cantoyfogón.com. Como siempre, junto a ustedes, en el arranque de esta semana. A veces cuesta un poquito más arrancar la semana. Vamos arriba que se puede con todo, ¿eh?

0: por supuesto, ustedes comunicándose, como decíamos, a través del 095-728-598, 095-728-598. Y ya nos vamos a la primera canción que vamos a disfrutar, el primer tema en esta mañana de lunes. Lo hacemos con el homenaje que allá por el año 2010, la gente de Masiegas, en el disco 30 años, grabado en vivo, e hicieron nombrando y mencionando y escuchando algún fragmento de algunos grandes de la música folclórica de nuestro país. Y luego nos vamos a escuchar al querido Julio Víctor González, a El Sucará, con el Inti Sol, con estos dos temas. Comenzamos esta nueva emisión de Canto y Fogón, emisión del Sentir del Folclore número 3360 de Canto y Fogón. Juan Antonio Castro les dice que sean todos muy, pero muy bienvenidos.
1: Esa onda milonga por la que van de la mano un taipero y una niña. Esa guitarra negra en la que se abrazan los muertos Fernández más queridos. Ese adagio terrible y maravilloso por el que camina un pueblo duro hacia el futuro. Esa melodía larga que atraviesa un violín inolvidable de una cierta bohemia envuelta en alcohol y humo. Esa profunda voz que se oye después del tiempo, antes de los sueños, en medio de la vida. Esa antorcha popular ha de ser, seguramente, la del cantor que ha dejado todas las puertas y las ventanas de su alma abiertas para siempre.
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1: La última vez que vi a Santiago fue en Tacuarembó. Estábamos cantando con Masiegas junto a la Laguna de las Lavanderas y él al lado del escenario, ahí, a un costado, en esa improvisada tertulia de cantores que siempre se arma. De repente alguien muy alterado se quiso subir al escenario, no recuerdo bien por qué, y Santiago, emponchado en la noche fría, se remangó el poncho y se interpuso. Los cantores están cantando y nadie los interrumpe. Había que verlo. Si parecía un gaucho de Artigas, de esos que se plantaban firmes, movidos por el espontáneo espíritu de la solidaridad. Fue la última vez que vi a Santiago. Pero no, lo sigo viendo entre las serranías minuanas, cabalgando, y en el andar el galope de su guitarra en una serranera. Y sigo oyendo su voz como de padre amigo. Los cantores están cantando y nadie los interrumpe. Así es la cosa, Santiago. El cantor está cantando y nadie, ni la muerte, lo interrumpe.
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1: vida. Mira, Humberto, me han pedido que hable sobre ti, pero yo prefiero hablar contigo. Como cuando nos encontrábamos allá, en tu querido rancho de la playa de Arachaña. La guitarra en la vuelta, de brazo en brazo, vaso de vino, vida en mano y un manojo de sueños humildes y por ello grandes, inmensos como el universo. Quiero decirte que aquí estamos juntos y no vamos a aflojar en eso de celebrar la vida con el canto, como a ti te gusta, como tu voz firme. Como tu voz firme, apuntando al centro de la injusticia. La que la parió a la muerte. Ella tironeaba de tus arterias para llevarte, para sacarte de entre nosotros. Pero esta arrogante asesina de la vida no sabe que las esencias no mueren nunca. y te seguimos encontrando con tu alma azucará en las callejuelas de tu rocha querida, en el trino de los pájaros libres de la sierra, en los escenarios donde las voces jóvenes abrazan otras guitarras que son la misma, Humberto, y donde en definitiva todos seguimos cantando, ahora con más bronca y más ternura. Por eso te dirijo estas palabras, allí donde estás, al corazón del pueblo. Hasta siempre, hermano.

Llegó a Rocha aquella tarde, tarde de noviembre, a eso de las 4:30. Vino por casa y arrancamos para el comunal donde yo trabajaba, en un barrio periférico. Cuando llegamos, un racimo de caras infantiles se encendieron al verlo. Casi no podían creerlo. El cantor de las canciones que ellos cantaban estaba allí, con ellos, junto a ellos. Una silla de plástico y dos guitarras que no lográbamos que afinaran bien, y comenzó un momento mágico, uno de esos inolvidables momentos que a veces nos regala la vida. Sin banda, sin micrófono, sin candilejas, cantó.

Cantó todo, todo lo que los gurises querían cantar. Cantó para ellos, cantó con ellos, cantó por ellos. Allí estaba él, en su exacta dimensión, regalando la canción como herramienta solidaria. Él, en su máxima estatura, a la altura de su canto, su rostro resplandecía como reflejo de los resplandores de su humilde público, que nunca lo había visto ni lo vería en un teatro, pero que estaba viviendo la maravilla de su recital con entrada libre al alma de los que más lo necesitan. Cantó para ellos, cantó con ellos, cantó, y por siempre Pablo cantará por ellos. No.

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Allí teníamos al Ever y la Tocata, a Ponciano Martín, desde el disco Papeles que Andan, del año 2008, sonando en esta mañana de lunes. Mensajes a través del 095-728-598. Por aquí nos decían: buenos días, camino a 33 y escuchando el programa, arrancando la semana. Dice Javier el camionero. Gracias, Javier. Un abrazo para vos y a todos los amigos camioneros que a esta hora de la mañana van escuchando Canto y Fogón, ya se van sumando al sentir del folclore desde tempranito. Por acá nos dicen: buen día, un saludo desde Rivera, escuchando el programa como siempre. Nos dice: soy Martín. Saludos para Martín, escuchándonos allí desde Rivera a través de la 94.5, a través de FM Internacional. Un saludo grande a todos allá en la frontera, siempre escuchando Canto y Fogón. Buenos días, Juan y Fogoneros. Buen inicio de semana, soy Omar de Fraiventos. Podés pasar aprontando el nido por Grupo Sendas, nos dice por allí, el celular terminado en 527. Un abrazo. Buen día, Juan. Buena semana, saludos del Valle Fuentes. La Valleja, nos dice Sebastián. Saludos para Sebastián, allí en esa zona del departamento de La Valleja, escuchando Canto y Fogón, escuchando el sentir del folclore. El Moro Orejito. Y nosotros seguimos disfrutando de la buena música, porque nos vamos a escuchar a Oscar Masita, que nos va a dejar desde el disco Manantiales, de las sierras hasta el mar, allí junto a Copla Alta. Copla Alta que, bueno, han tenido unos días bastante moviditos con la gira Pulso. Copla Alta, escuchando en esta mañana de lunes, en el comienzo de esta semana, todos juntos y en familia, aquí con Canto y Fogón, aquí con el sentir del folclore. Y por supuesto, vaya el saludo para aquellos que nos están escuchando, por ejemplo, en Florida, y acompañaron a los amigos de Copla Alta allí en Florida el pasado jueves, que muchos amigos nos mandaron fotos de que estaban acompañando a los amigos allí de Copla Alta. Bueno, al abrazo para la gente de Los Pagos de Rivera. Luego se vendrán los Olimareños, nos van a dejar junto al Hawái. Seguimos con estos clásicos del folclore en 33, a través de la 89.9, a través de Utopía FM.

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Y teníamos a Larmano y Carrero con Peón Rural sonando en esta mañana de lunes. Mensajes a través del 095-728-598. Por acá nos decían: buenos días, Juan, muy bueno el programa, como siempre, saludos. Te escucho desde Artigas, nos dice Eduardo. Saludos para Eduardo, allí desde Artigas, escuchando Canto y Fogón. Más mensajes: buenos días, Juan. ¿Cómo estás? Escuchando desde Minas, con los compañeros Seba, Rodrigo y Ricardo, por supuesto, el que nos se escribe por allí. Saludos para los amigos allí trabajando en Minas y prendidos a Canto y Fogón. Buen día, pasamos un tema de Aparicio Saravia. Dice: soy Abel, acá de la ciudad de Tranqueras. Dice que ayer vivimos la gran marcha más ayer. Dice: les escribo desde el aserradero JC de Tranqueras. Un saludo, sí, una gran fiesta se vivió este fin de semana allí en la zona. Por acá nos decían: buenos días, Juan. Desde Paysandú, desde Pueblo Constancia, Mevir Constancia, te escuchamos todos los días, Nancy y Julio, aquí estamos presentes, muy lindo el programa, vamos arriba, gracias, un abrazo también para ustedes, un abrazo, saludos, allí vamos arriba, a la barra allí en el Mevir de Constancia, en Paysandú, Y nosotros seguimos disfrutando de la música y el canto. Nos vamos a escuchar a Santiago Chalar desde la canción El Relincho. Luego se vendrá Pepe Guerra con El Orejano. Así seguimos disfrutando de esta buena música en el comienzo de esta semana, en el comienzo de esta segunda semana del mes de septiembre.

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1: Vasco, porfiado. Sí, sí. Vistiendo la boina vieja como un alero terciado sobre su noble cabeza, que trae la verdad desnuda del fondo de su conciencia como tallada en granito para que el mundo la lea. Aunque basta un ademán para decir donde quiera que una palabra en Guernica vale por una sentencia. Palabra corta y aguda como una punta de flecha, señalizando el camino poblador de su carreta. Si Dios le dio mano grande, fue por la leche que ordeña, la piedra dura que arranca y el tambor donde volea, la vertical de su estilo y el hombre libre que lleva. Vasco abuelo, te heredé la misión de dar la vuelta bajo el frondoso nogal para besar a mi abuela y así viajar con los dos por el canal de mis venas sobre la barca de roble, la que te trajo hasta América, y aquí rumbiaste a los pastos blancos de Barriga Negra, Cerro Pelado y los Tapes a tender tú, palomera. Quien quiera saber de vascos, que pregunte en La Valleja. Los vascos, como los talas, nacen siempre entre las piedras. Lo encontrarás por la historia sirviendo a la patria vieja, sumido entre los guadales, mayoral de diligencias, capataz de tropa alzada, de culero en cada yerra, de frontón en los frontones, de cintero en las cuadreras, de pulpero en la campaña, de riro estirando rejas, bruto, bruto como una trompada, pero por dentro una iglesia, pescador de siglos viejos con aroma de paellas. Qué lindo venir de lejos por el canal de sus venas y santiguarse en la cruz bendita de su bandera. Y aunque ya no cruce el mundo picaneando una carreta, ha de llevar con orgullo, como solo un vasco lleva, la boina de sus abuelos y el sí, sí, de su leyenda.

0: Allí teníamos a Cacho La Bandera con María Luisa, y antes ese recitado de Vascos,
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0: del querido Santos Insaurralde,
1: porque en el cielo,
0: acompañándonos en el comienzo de esta semana. Mensajes a través del 095-728-598. Por acá el Peleo del 28 dice: buen día, Juan, Vero, familia de Canto y Fogón. Buena jornada para todos. Saludos a Normita, Marilín, Mirta, Marisol y toda esta gran familia. Gracias por otro nuevo amanecer, nos dice el Pelego del 28. Y nos dice la frase para hoy: baila antes de que la música termine. Vive antes que termine tu vida, dice por allí el Pelego del 28. Gracias, Pelego, por comunicarte con nosotros. Un abrazo para vos, allí prendido a Canto y Fogón. Buen día. Si podés pasar algo de los Copla, te estoy escuchando desde Durazno, muy bueno el programa, nos dice por allí, celular terminado en 580. Buen día, Juan, soy Pancho de Ose, de Jung, dice, te escuchamos todos los días con mis compañeros Ismael, con mi compañero Ismael, dice, saludos allí para la barra de Ose en Jung, a Robert y a Ismael, al amigo Pancho, escuchando Canto y Fogón a través de 93.3, a través de Luna FM de Jung. Seguimos y nos vamos a escuchar, hablando de Río Negro, desde Fray Ventos llegará el dúo Amanecer, con su versión de Las Dos Querencias, ese gran poema de don Víctor Lima, musicalizado por los olimareños. Luego se vendrá Aníbal Sampaio, Quillororo, en este año 2026, centenario del nacimiento de Aníbal Sampaio, el pasado 6 de agosto. Canto y Fogón sonando en Fray Ventos, como siempre, el saludo para los amigos de 98.9, a los amigos de Impacto Azul FM.

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2: Las 7 horas, un minuto.
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Allí teníamos a los enganchados, los clásicos del folclore de la República Argentina, en la voz de la sanducera Catherine Bernes, sonando en esta mañana de lunes, Zamba, Amor en Vuelo, Piedra y Camino y tantos otros éxitos que por allí con su dulce voz, Catherine Bernes, nos dejaba, Hablando de Paysandú, un saludo grande a los amigos que nos escuchan por Contacto FM, por la 106.9. El otro día nos mandaban saludos, bueno, Roque, por supuesto. El abrazo para Roque, para Laurino, para toda la barra que siempre está al firme. Pero también hay muchos oyentes silenciosos allí en Paysandú que escuchan Canto y Fogón por la 106.9. Vaya el abrazo grande, porque claro, subamos a Paysandú, a toda la gran familia fogonera, a que estén allí junto a nosotros, a que estén aquí en el sentir del folclore y que por supuesto dicen presente en la comunicación, en la escucha, pero no en los mensajes. Así que le mandamos un abrazo grande. Mensajes por acá nos dicen: hola, buenos días, te escucho todos los días y hoy es el día que puedo escribir. Dice: soy Américo de Dolores Soriano, buena música, buen amanecer folclórico, nos dice el amigo Américo Romero desde la ciudad de Dolores en Soriano. Un abrazo grande a la gente allí del granero del país en el departamento de Soriano. Buenos días, excelente comienzo de semana y qué mejor que arrancar con esta música, dice. Saludos desde Cañas, buen comienzo de semana, abrazo, dice Clever. Gracias, Clever. Un abrazo para vos también, allí escuchándonos desde los pagos de Melo en Cerro Largo, en esta fría mañana de lunes, en este comienzo realmente con bajas temperaturas, tal cual estaba previsto, aunque me parece que ayer me parece que a esta hora estaba más frío. Aunque a esta hora en muchos lugares el termómetro está por debajo del cero, con heladas, sobre todo en el centro del país. Ustedes nos mandan fotos, por ahí nos mandaron una foto de Durazno con una blancura bárbara. No me puso dónde estaba escuchando. Y también nos mandaba mensaje desde la zona de Rodó, en Soriano, que también había una helada importante, que por allí nos mandaban fotos. Este abrazo para los amigos allí en Rodó, también Soriano, a esta hora de la mañana con la caída de una helada, una formación de una helada bastante importante. 095-728-598. Seguimos ahora con María do Carmo, Caminito de Tierras Coloradas. Luego el dúo Coames nos va a dejar Cuando Ríes, de Analista, sonando en el comienzo de esta mañana de lunes a través de Esteña FM, como siempre, a través del 103.1 del dial, desde los pagos de Castillos, en Rocha.

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4: Mega FM presenta la hora. 7:29.
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0: Allí teníamos a Luis Marenco junto a Carlitos Malo, que nos dejaban ambos esta gran versión de Samba por voz de Alfredo Zitarrosa, en la versión del Rochense y del Gaullo. En esta mañana de lunes, aquí acompañándonos, qué linda versión que lograron ambos y que pudimos transmitir en directo el año pasado, festejando los 14 años de Canto y Fogón el pasado 10 de octubre.
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0: Hola, buenos días, fogoneros. Nos dice por aquí un mensaje Raúl desde Toledo, Canelones. Ahora en la trabajación hasta las 8 de la mañana. Un saludo grande para el amigo allí trabajando y escuchando Canto y Fogón. Allí escuchando Canto y Fogón desde su trabajo hasta las 8 de la mañana, ¿vio? Este es el amigo, es de los que se va a acostar, ¿no? En un rato, Raúl. Trabajan toda la madrugada, toda la noche. Y bueno, un saludo grande para él y para todos los amigos que trabajan en la madrugada y que sabemos que la radio es una compañía y que siempre les decimos, cantoyfogón.com los acompaña toda la madrugada con buena selección folclórica.
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Así teníamos a Teiseriña con un tema que la audiencia siempre nos pide, sobre todo ayer nos pidieron escuchar Corazón de Luto en Carve en la 850. Recuerden, sábados y domingos estamos de tarde, ayer estuvimos de tarde con ustedes, pero les decía que Teiseriña y su Corazón de Luto es uno de los temas que más nos solicitan. Y allí lo teníamos, esta canción realmente triste, ¿no? Porque habla de la muerte de la madre de Teiseriña, que, bueno, comenzó con este clásico gaullo de la década del 60. Y bueno, queremos homenajear hoy a todos los amigos brasileños que nos mandan mensajes desde Brasil, que nos escuchan desde Brasil, uruguayos también viviendo en Brasil, porque claro, hoy está cumpliendo 203 años de 204 porque es 1822, 204 años de la independencia del Brasil. El saludo para todos los amigos brasileños que hoy se recuerda el grito de Ipiranga, cuando en 1822 el rey Pedro se entera que ya no es más príncipe, que le habían anulado todo, y bueno, entonces decía que los portugueses nos quieren esclavizar, nos quieren perseguir, así que no tenemos ningún vínculo. Se sacó el brazalete portugués y dijo: viva la independencia, viva la libertad y la separación del Brasil. Desenvainó la espada y ahí gritó: por mi sangre, mi honor, mi Dios, jurar dar libertad a Brasil, independencia o muerte. Y allí es como se conoce el grito de Ipiranga, obviamente de la independencia del Imperio del Brasil, el de los portugueses, que duró unos cuantos años, ¿no? Entre 1821 y 1825, el Reino de Brasil, separado del Reino de Portugal, allí con ese nombre, ese Reinado de Portugal, que, bueno, nosotros decíamos, nos decían la provincia Cisplatina, nosotros éramos la provincia Cisplatina para ellos, la banda oriental. Y vamos a homenajear a nuestros amigos brasileños, levantando la copa de Rosés, brindando, porque sabemos que hay muchos amigos en Jaguarón, por ejemplo, y en Santana del Libramento, que cruzan a Uruguay y se llevan el Rosés. Cruzan el Rosés para el otro lado de la frontera. Así que les mandamos un abrazo grande a todos los amigos brasileños en este día de celebración, 204 años de la independencia del Brasil. Y ahora vamos a escuchar a Mano Lima para que nos deje su canción Sem Praia e Sem Fumo. Luego nos vamos a escuchar a El Gaullo a Fronteira, que nos va a dejar, nos va a dejar la gente de Che Barbaridad. Eu sou Gaullo. Seguimos con estos clásicos del folclore gaullo en este Día de la Independencia de Brasil, hoy 7 de septiembre.

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1: Y celebrando el Día de Independencia del Brasil, allí teníamos al gaúcho doble chapa, al gaúcho da frontera, con este Bagaceira, sonando en esta mañana de lunes, en este 7 de septiembre, 204 años de la independencia del Brasil. Saludamos a todos los que nos escuchan allí en la frontera, a través de FM Tranqueras 107.3, a través de Portal FM 98.1 en Artigas, a través de 103.1 Esteña FM en Castillos, 93.7 La Elegida FM en Río Branco, en Cerro Largo. Y sabemos que tenemos muchos amigos brasileños en la sintonía, así que feliz Día de la Independencia del Brasil, ¿eh? 095-728-598. Seguimos disfrutando de buena música brasileña, pero ahora nos vamos a escuchar al querido Renato Borghetti, Borghetinho, Maneirão Gaúcho.

0: Así teníamos Euso Bagual en el final de esta emisión de lunes en este 7 de septiembre. Nosotros con Canto y Fogón nos reencontramos, Dios mediante, mañana martes para arrancar juntos una nueva jornada. Juan Antonio Castro les agradece por la compañía y les desea que tengan todos una muy buena jornada.
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6: Las 8 horas, 5 minutos.
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1: Buenos días, oyentes de Mega FM, bienvenidos a esta primera edición informativa que corresponde a este lunes 7 de septiembre, cuando pasan 8 minutos de la hora 8.
0: El tiempo.
1: Cielo claro en nuestra ciudad a esta hora, 6 grados en la temperatura actual. Se pronostica para hoy una máxima de 12 grados, cielo claro y algo nuboso con periodos de nuboso. Mañana martes, nuboso con periodos de cubierto, heladas, nieblas y neblinas, 16 grados de temperatura máxima, mínima de cero. El miércoles, nuboso con periodos de cubierto, heladas, agrometeorológicas, nieblas y neblinas, 18 grados de temperatura máxima, mínima de 3.
0: A continuación, le presentamos la cotización de la moneda.
1: El dólar cotiza 39 a la compra, 41,50 a la venta. Dólar euro 39,50, 41. Euro 44,41, 49,42. Peso argentino 002,020. Real 6,90 y 8,60. Compra-venta respectivamente.
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1: Números ganadores del 5 de oro de la pasada jornada, domingo 6 de septiembre. 3, 4, 6, 17, 21 y 23 la bolilla extra. Reiteramos, 3, 4, 6, 17, 21, bolilla extra el número 23. Pozo revancha 18, 23, 27, 41 y 45. Reiteramos, pozo revancha 18, 23, 27, 41 y 45. Pozo de oro sin aciertos, pozo de plata 5 aciertos, pozo revancha sin aciertos. Un total de pozos acumulados de 92.500.000 pesos aproximadamente. Números ganadores de la quiniela nocturna del pasado sábado 5 de septiembre. Primero 389, del segundo al décimo 432, 065, 517, 476, 419, 863, 948, 557, 269. Del undécimo al vigésimo, 834, 814, 967, 067, 867, 598, 622, 055, 037 y 274. Reiteramos que a la cabeza salió el número 389. Números ganadores de la tómbola nocturna del pasado sábado: 14, 17, 19, 22, 32, 34, 37, 39, 47, 48, 55, 57, 63, 65, 67, 69, 74, 76, 89 y 98.
0: 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Las 8 horas, 12 minutos. 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
1: Angelina Batalla fue electa Miss Club Uruguay 2026. Se desarrolló el pasado sábado el certamen Miss Club Centro Uruguay 2026, que consagró como ganadora a Angelina Batalla, participante número 6, con un promedio de 8,63 puntos y una sumatoria de 621, recibió un premio de $500. La clasificación quedó conformada de la siguiente manera: Miss Club Centro Uruguay 2026, Angelina Batalla, participante número 6, Vicerreina Larisa Fernández, participante número 13, Primera Princesa Mía Chaparro, participante número 11, Segunda Princesa Agustina García, participante número 12. Larisa alcanzó un promedio de 8,43 puntos, Mía obtuvo 8,33 y Agustina 8,21. El certamen reunió a jóvenes participantes que fueron evaluadas por el jurado durante las diferentes instancias desarrolladas en la noche. Aurencia Becerra, tesorera de la Comisión Directiva del Club Uruguay, y Alicia Abogadro, secretaria, dialogaron con Mega FM y brindaron un balance de lo que fue la actividad realizada el pasado sábado y además se refirieron a cómo viene trabajando la institución.
2: Un éxito. Me parece que sí, que un éxito. Porque la verdad que no me esperaba que la gente acompañara realmente, las chicas hermosas, la verdad salió todo muy lindo, me parece a mí, esa es mi idea, capaz que hay que ver lo que diga la gente, ¿verdad?
3: ¿Cuántas participantes?
4: 13, y tuvimos alrededor de 260 personas.
3: Bien, sí. ¿Cuántos socios actualmente tiene el club?
2: Ay, 140, 150 más o menos, porque a veces te varía un poco.
3: Bien.
2: Pero la verdad que los socios, que siempre es poco lo que acompaña, en esta oportunidad acompañaron bastante bien. Y o sea, fue toda una sorpresa también para nosotros, porque nunca esperábamos que viniera toda esa gente. Y bueno, la verdad que estamos muy agradecidos.
3: Una actividad que era con servicio de lounge y servicio de discoteca también, y bueno, orquesta también, ¿no?
4: También, todo completito era.
3: Además, bueno, se vendía ticket aparte también, ¿no? Para aquellas personas que no fueran socios y sí quisieran venir a acompañar la actividad a un precio muy accesible, ¿no? 350 pesos.
4: Exacto.
2: Sí, muy accesible. Y bueno, lo que pasa es que Alicia quería hacer una actividad de despedida de la comisión.
4: Que mejor que volver
2: a
4: la reina.
2: Yo era más negativa, ¿viste? Viste que el de la plata siempre es más negativo.
5: Bueno, hace un par de años que se realizaba la elección, ¿no?
2: Hace mucho tiempo no se podía organizar porque el tema de las menores, salió de lo tradicional porque antes era solamente hijas de socios, votaban los socios y nada más. Entonces ahora salimos un poco de eso. Le abrimos un poco el abanico que todas las chicas que se quisieran presentar y en vez de ser voto de los socios se hizo un jurado que me pareció que era más justo y bueno, salió, pero yo la verdad que tenía un poco de miedo pero bueno, salió y bueno, la última actividad de la comisión, así que ahora a renovar todo.
3: Bien, ¿hace cuánto está la comisión?
2: Sí, nosotros estamos desde el 22.
4: No, 21, después de la pandemia, 21,
2: sí, 20, ahí está. El 21 o 22, no me acuerdo bien. El primer baile que se hizo después de la pandemia fue el 23.
4: No.
2: A ver, Martín.
4: El 19, 20 vino COVID, 21 entramos nosotros y lo hicimos en octubre.
2: Ah, el 21. Ahí está. Bueno, y yo ya no me acordaba. Bueno, está, y ahora la idea es llamar a hacer una asamblea para presentar la situación del club, que se presenten listas, hacer un llamado, y bueno, tomar un descanso nosotros.
4: Ya cumplimos.
3: Bien, si tuvieran que hacer un balance, bueno, lo que fue estos años al frente del club.
2: Yo creo que un balance, no brillante, pero dentro de las posibilidades fue bastante bueno en el sentido de que se pudieron hacer obras que era muy importante, que el club la necesitaba, se hicieron obras, quedan cosas para hacer, ya son cosas menores, lo más grande ya se hizo, nos tocó también la rehabilitación de bomberos, que nos costó muchísimo, y bueno, y en realidad si bien no está brillante la economía del club, tampoco es mala. Entonces, dentro de todo, la vamos remando.
4: Y la cuenta del banco, que está, tiene, sí. El club tiene cuenta, que antes no tenía.
2: Sí, me tiene cuenta del banco y bueno, está. O sea que.
4: Ella se luchó.
2: Sí, se luchó mucho para poder llegar a esto porque por el tema de que era, el club era muy viejo y nunca había tenido, entonces prácticamente el club ya tiene más de 100 años. Toda esa documentación de los orígenes del club, todo eso costó mucho.
4: Y saliendo, ahí estaba saliendo de la pandemia, que no había mucho papel, que había que tener más de idea, teníamos que hacer contacto, pero llegó.
2: Bueno, pues, se logró todo ese tipo de cosas que me parece que bueno, que fueron, bueno, o sea, las cosas quedaron mejor encaminadas para la próxima gente que comisión que tome el club, ya va a tener muchas cosas adelantadas.
1: Larisa Fernández fue electa vicerreina y Mía Chaparro primera princesa. Las mismas dialogaron con nuestros medios referente a la elección y a cómo se dio la oportunidad de participar en el certamen.
3: Bien, estamos con Larisa Fernández, bueno, vicerreina, electa del Club Centro Uruguay, y con Mía Chaparro, bueno, primera princesa. Felicitaciones primero que nada.
6: Muchas gracias.
3: ¿Qué se siente en este momento?
6: Ay, yo no me lo esperé para nada, mucha sorpresa y felicidad.
7: Yo tengo todas las emociones, así todas juntas, no sé, estoy emocionada, tengo mucha emoción y alegría.
3: ¿Por qué se presentaron? Bueno, ¿cómo fue la elección de presentarse?
6: Yo primero que nada no me iba a presentar, pero mi madre me dijo, anotate y tal.
3: ¿Te incentivó?
6: Sí.
7: Bueno, mi familia, porque es un sueño desde chiquita, que siempre quise y nunca me animé por el miedo y la vergüenza. Y entonces mi familia me decía, dale, mi madre, dale, sos preciosa, vos podés, Natalia, mi amiga también, hermosa, y la mamá y su familia.
3: Por eso. Bien, ¿es la primera vez que participan?
6: Yo en un certamen, sí. Yo en un certamen también.
3: Bien, bueno, ¿qué piensan a seguir participando en otros certámenes?
6: Sí, sí, si se da la oportunidad, obvio que sí. Y yo cada oportunidad que tenga la voy a tratar de aprovechar al máximo y disfrutar, lo más importante.
3: ¿Cuántos años tienen?
6: Yo 14, yo tengo 15.
3: Bien, bueno, felicitaciones y bueno, a disfrutar este triunfo.
6: Muchas gracias.
7: Muchas gracias.
1: Agustina García fue electa segunda princesa, la misma se refirió de esta manera en diálogo con Mega FM.
3: Bien, estamos con Agustina García, segunda princesa electa en Mi Centro Club Uruguay. Bueno, felicitaciones primero que nada.
8: Muchas gracias.
3: ¿Qué se siente en este momento?
8: No sé.
3: ¿Emoción?
8: Mucha emoción.
3: ¿Ya te había presentado anteriormente en algún certamen?
8: No.
3: ¿Es la primera vez?
8: Sí.
3: ¿Te gusta? ¿Por qué te inscribiste?
8: No sé. El modelaje es algo muy lindo y tuve la oportunidad y bueno.
3: ¿La familia te vino a acompañar?
8: Sí, obvio.
3: Bien, ¿qué pensás seguir con esto del modelaje, bueno, de seguir participando en otros concursos?
8: Me encantaría, si tengo la oportunidad, sí.
3: ¿Cuántos años tenés?
8: 14.
3: Bien, bueno, felicitaciones y a seguir adelante.
8: Bueno, muchas gracias.
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1: Huracán, campeón del torneo Apertura de Fútbol Sala Senior, vicecampeón Universidad del Plata, tercer puesto para Rollito, cuarto puesto para El Rejuntado. Dialogamos con Renzo La Rosa desde la organización de este torneo, quien brindó un balance del mismo y confirmó la realización del torneo Clausura en el gimnasio municipal.
9: Contentazo estamos, salió todo como esperábamos y esperamos que la Clausura sea igual.
10: ¿Cómo quedaron los jugadores? ¿Hubo algún problemita ahí en el partido que se estaba disputando por tercer y cuarto puesto con un jugador? ¿Sabes algo?
9: Sí, lo llevaron creo que a la sala o a IAC, algo de eso. Tenía un mareo de un choque que tuvo ahí en el partido. Ahora, ya cuando llegue a casa, voy a tratar de comunicarme con la familia, a ver cómo está.
10: De más todo bien, ¿no? Una final muy disputada, casi las dos a penales, el tercer y cuarto puesto y la final. Una noche muy linda, como lo decía.
9: Muy parejo, sí, la verdad que sí. Los dos cuadros que levantaron en los mata-mata clasificatorios, sinceramente, si le preguntaban, creo que nadie daba por que ninguno de los dos que llegara. Y demostrarnos el digno rival cualquiera de los dos.
10: Bueno, un torneo que se trancó un poco, si bien las precipitaciones no son demasiado importantes porque estamos en un lugar cerrado, sí al ser un campeón, un torneo regional, complica un poco a la gente que viene de unas arroceras, de charqueada y eso, que no puede dar cruce, como que se atrasó todo, pero terminó todo en muy buena forma, Renzo.
9: Sí, en realidad suspendimos solamente dos fechas. Una fue por eso, por el uso del gimnasio, y tal, que también los pasos cortados, y otra fue por un feriado, pero en realidad el campeonato transcurrió bastante seguido.
10: Se pudo jugar. Bueno, y se vienen más equipos confirmados, Renzo, ahora para el nuevo torneo, ¿no?
9: Sí, ahora vamos a descansar esta semana, organizar todo lo de clausura, y la otra semana próxima, si Dios quiere, arrancaremos. Por ahora se bajó el ciclón de 33 y tal, se va a jugar solamente, viene uno de Cerratí y me faltan confirmar dos de los que están jugando ahora, pero yo creo que van a jugar los 10 y si suma este de Cerratí 11.
10: Pero muy bien, algo que quieras aportar a la audiencia, te agradecemos tu tiempo y bueno, Renzo, felicitaciones por toda la organización y gracias por siempre tenernos la puerta abierta e informarnos en Tiempo de Deporte.
9: Bueno, sí, en realidad quiero agradecerle también a Pablo Megalejo, que siempre nos está brindando información, siempre nos está ayudando, al Cali, que nos hace toda la parte logística, a la Parda de la Flor, que están ahí, entre los tres le estamos dando duro. Y está ahí a los 10 cuadros, a los que arman los cuadros, a la gente que siempre nos está apoyando. Y está ahí, y principalmente al municipio, que nos está brindando siempre el lugar físico para esto.
1: Fernando Rivero, desde el equipo campeón Huracán, se refirió al triunfo en diálogo con nuestros medios.
10: Bien, estamos con Fernando Rivero de Huracán, campeón Huracán nuevamente, y él me decía que primera vez con Huracán. Felicitaciones, Fernando.
11: Muchas gracias, sí. Primer campeonato que juego con los amigos de Huracán. Me invitaron a venir Javier, un amigo que está hace años en Huracán. Y bueno, y una alegría, la verdad, haber venido, porque me encantó jugar el campeonato acá en Vergara. Me pareció muy bien organizado, muy bien jugado, mucha fraternidad entre todos los compañeros, de todos los equipos. La verdad que nos saludamos siempre como que fuéramos todos compañeros, así que encantado de haber venido y bueno, y una alegría haber llegado a salir campeón con estos amigos nuevos.
10: ¿De dónde sos tú?
11: De 33.
10: De 33, muy bien. ¿Y qué edad tenés?
11: 47.
10: 47 años. Bueno, como me lo decías, una linda forma para conocer gente, para compartir.
11: Sí, creo que eso es lo más importante, que eso es lo que va a quedar, ¿no?
10: Uh-huh. Y te esperamos en el próximo torneo, ¿no? Me imagino que seguís con Huracán ahí.
11: Sí, si Dios quiere, sí.
10: Vamos. ¿Cómo quedó el equipo? Me imagino que muy feliz por el triunfo, pero ¿cómo quedaron físicamente?
11: Felices y muy cansados.
10: Bueno, felicitaciones y bueno, a disfrutar.
11: Bueno, muchas gracias.
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5: Mega FM presenta la hora. 8:32. 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
2: Bien, nos vamos a noticias a nivel nacional. Tras confirmarse caso de influenza aviar en aves de Transpatio en Colonia, declararon emergencia sanitaria. El subsecretario Matías Carámbula dijo que ante esta situación se resolvió restringir el movimiento de estas aves en el territorio nacional. El jerarca indicó que los productores están en marcha, en coordinación con los productores, y dio tranquilidad a la población sobre el consumo de carne aviar.
6: Se terminó de confirmar que era un caso de influenza en esta ave de Transpatio. Ahí automáticamente los laboratorios identificaron que era esta situación, y el protocolo tiene varios componentes. El primero sobre el foco y la zona de influencia del foco, ahí ya se están tomando todas las medidas. También el resto de la producción aviar, todas las medidas de control justamente que ya están predefinidas, evitando la dispersión de eventualmente del virus. También algunas medidas concretas a tener en cuenta, que en esto por suerte se ha trabajado muy bien en conjunto con las gremiales, con los productores, y está muy claro el protocolo en caso de esta situación. Y también hay un componente hacia la población, también sale en el comunicado, y eso con diálogo con el Ministerio de Salud Pública, también hacia la población en general, de tranquilidad, sobre todo de que no hay problemas en el consumo de la carne aviar. Entonces el comunicado salió hace muy muy poquito, lo vamos a difundir. Tiene como diferentes áreas de acción: el foco concreto y la zona de influencia, la producción avícola en general, y hacia los consumidores y la población en general.
7: ¿Qué medidas justamente son las que marca este decreto de emergencia sanitaria?
6: No, los primeros son sobre el foco y la zona de influencia del foco. Ahí, en el tema del foco, es lo primero es la identificación. Se hace, el sacrificio de todas las aves afectadas, o las aves del predio, y ahí se hace un registro de movilidad para ver si hubo alguna posibilidad de desplazamiento, de contacto, de contagio. En la zona de influencia son 5 kilómetros más o menos de Cine, y ahí se va a monitorear el foco y la zona de influencia. Después hay algunas medidas que son de control también, que los mismos productores tienen que tener en cuenta: control de ingreso de posible foco, evitar contacto de aves silvestres con aves comerciales. Hay varias acciones que están en el protocolo ya definido, sobre todo son medidas de evitar cualquier posible elementos de difusión del virus, de la influenza. Esas, como todas las medidas, están focalizadas en eso, y además los protocolos, que en caso de identificar una situación que podría ser influenza, la comunicación directa a los servicios del ministerio, que ya están en estado de alerta. Eso es bien importante.
2: El sector arrocero enfrenta una severa crisis de rentabilidad por costos y tipo de cambio. A pesar de registrar rindes elevados en Chacra, los productores llevan 2 años en números rojos. El sector arrocero uruguayo atraviesa un escenario económico crítico, así lo advirtió el dirigente gremial y expresidente de la Asociación la Asociación de Cultivadores de Arroz, Alfredo Lago. Según explicó el productor, la combinación de altos costos estructurales, atraso cambiario y cotizaciones internacionales deprimidas en las últimas dos campañas ha dejado a la gran mayoría de los cultivadores sin margen para cubrir sus costos de producción, acumulando un marcado endeudamiento. El diagnóstico del sector refleja una paradoja: la eficiencia agronómica. En las chacras se mantienen niveles destacados, pero no alcanza para revertir la ecuación negativa. Llevamos 2 años de una ecuación económica negativa, si bien el resultado productivo está bien, con 90.000-90.500 kilos por hectárea en las últimas cosechas. El problema surge cuando se procesa y exporta la producción, dijo Alfredo Lago. Uruguay destina el 95% de su producción de arroz al comercio exterior. Durante las últimas 2 campañas, un incremento de la oferta global derivó en un alto volumen de reservas, alrededor de 40% del stock mundial, lo que presionó los valores del grano hacia la baja, manifestó.
8: Efectivamente, llevamos 2 años de una ecuación económica negativa. Si bien el resultado productivo está bien, o sea, 9.000 y algo kilos el año pasado, el año anterior inclusive más cerca de los 9.500 kilos, lo que habla de buenos resultados a nivel de chacra, ¿no? O sea, y eso muestra a la clara que el productor portera adentro es muy eficiente y hace todo lo que está a su alcance para poder aprovechar una oferta ambiental muy favorable para arroz en estas regiones. Creo que, bueno, el tema es que cuando sale con su producción, la entrega a la industria, y la industria la procesa y la exporta, recordá que el 95% de lo que producimos justamente va para el comercio internacional, tienen que enfrentar a la realidad de valores del grano que por los últimos 2 años ha estado muy deprimido. Y la situación se refiere a una composición, una conformación del precio al cual el mundo está produciendo más arroz de lo que se consume. Es un producto, como de sabido, de consumo directo de humano, es una alimentación básica para el 70% de la población, pero obviamente que está muy en la línea entre lo que es lo que se produce y la demanda. Por tanto, cuando producimos más de lo que se va a consumir, obviamente que eso genera una presión en los precios, y es lo que hemos vivido en los últimos 2 años. Estos años se ha generado un incremento del stock regulador, hoy casi que 40% de las 550 millones que se producen y se consumen están estoqueadas, justamente por estos resultados de mayor producción. Obviamente que esto deprimió los precios. El Uruguay tiene una situación muy transparente en cuanto a cómo conforma su producción, y justamente que el único ingreso que tiene es el valor de venta de su producción a los productores. Digo esto porque hay países que tienen un alto apoyo del Estado en cuanto a subsidios, a regímenes especiales, que cuando caen los valores de producción, hay un sostén. En Uruguay eso no tenemos, y creo que está bien que así sea, porque obviamente que eso apunta por tanto a que la cadena tenga eficiencia, pero obviamente que en este caso, como bien tú decías al principio, llevamos 2 años de una situación económica adversa, que esto ha generado endeudamiento al productor, que la única forma de absorber estas pérdidas es tomando deuda después de ya haber dispuesto de alguna reserva que podía tener, porque también es cierto que el valor del precio del arroz en el mercado internacional es cíclico, ¿no? Tenemos años como estos que están siendo adversos, y años buenos, que bueno, obviamente que ahí el productor aprovecha para capitalizarse. Pero bueno, la situación hoy que inclusive compromete en muchos casos para poder hacer la zafra que viene, ¿no? Que iniciamos en pocos días, que a esto se le suma la diversidad climática a través del Niño, pero también esto es un factor que está generando impactos en el precio. Si uno se posiciona al momento de la cosecha, cuando entregamos el arroz ya por abril, mayo, la situación de precios era mucho peor a la que hoy estamos viviendo, porque a medida que van pasando los meses y se va consolidando el fenómeno del Niño, obviamente que esto es un factor que va a determinar el volumen total producido para la zafra que viene, no solo en Uruguay, pero sí en el resto del mundo. Por tanto, el mundo hoy ya está esperando que va a haber menos producción arrocera, y bueno, eso está haciendo recuperar los precios, lo cual no deja de ser algo necesario y que puede colocar en una situación diferente la ecuación económica de los productores, siempre y cuando podamos hacer las tareas de siembra y manejo de cultivo en tiempo y forma, sabiendo que bueno, que el niño es algo que está preocupando.
2: Alfredo Lago salió al cruce de declaraciones recientes del ministro de Economía, Gabriel O'Donnell, respecto a la quita de subsidios estatales en la industria. El dirigente remarcó que la cadena arrocera carece de subsidios tanto en su fase primaria como en la industrial.
8: La industria arrocera jamás ha tenido subsidios en su composición, en distintos escalones, ni en la fase productiva, nosotros los productores, tampoco en esa fase industrial. Sabemos que algunos sectores lo tienen, pero me parece que también no fue muy muy feliz en generalizar esto por parte del ministro O'Donnell. Aquí hay cadenas productivas sumamente eficientes y que obviamente que es la que tiene que marcar las pautas de crecimiento. El sector arrocero siempre se ha valido buscando, como decía al principio, su propia eficiencia, la alta productividad. Somos entre los tres países que más kilos por hectárea mantenemos. Tenemos una calidad de nuestro producto que es reconocido a nivel mundial. Inocuidad del grano también es fundamental para acceder a mercados como Europa. Bueno, eso le ha dado un potencial propio que igual a un precio deprimido, el Uruguay siempre coloca algún dólar más por tonelada de que su competidor, justamente por estos factores. Y es por ahí la línea que hay que trabajar. Obviamente que hay factores, como tú lo marcaba Gastón, que tienen que ver con la competitividad y los factores internos. La tasa de cambio es algo que está en la orden del día, porque si uno analiza competitividad, hay una estructural, que es la que obviamente nos gustaría tener consolidada, que es los valores, por ejemplo, las tarifas públicas. Combustible, somos los más caros de la región. Energía eléctrica, somos los más caros de la región. Fíjese que energía eléctrica, para poder aplicar una gran inversión como la de los combustibles sintéticos y hidrógeno verde, prácticamente que va a haber que regalarle la energía eléctrica. Eso marca la pauta de que tenemos problemas ahí. Tenemos problemas en un puerto que no solo ahora, porque obviamente que no está pudiendo operar adecuadamente, pero tiene altos costos la operación por nuestro puerto de Montero. Entonces tenemos problemas estructurales. Por tanto, la competitividad, que está relacionada con la tasa de cambio, tiene mucho más peso. Pero también esa, también, obviamente, que está mal. Por tanto, creo que si Uruguay quiere crecer y quiere salir de este escenario de 1.5%, 2% cuando máximo, obviamente que tenemos que tener más competitividad. Y a eso entiendo y doy fe que el ministro O'Donnell está preocupado por eso. Hay una ley en discusión para esto, que tiene más como objetivo, entiendo yo, la ley de competitividad que se está tratando como para poder entender para el costo de los productos en Uruguay, o sea, buscar una mejor competitividad para la importación. Creo que quedaría un paso siguiente más fuerte para los sectores que dinamizan la economía, que justamente los sectores de la exportación y en particular la agroexportación.
2: Sebastián da Silva espera que la comisión instaurada en el Ministerio de Ganadería para enfrentar los efectos que causaría el Niño prevea medidas paliativas para el sector. Particularmente, el senador nacionalista señaló que hay problemas con el ganado de cría y la fecha de siembra de arroz. Da Silva indicó que todos los días recibe testimonios de distintos productores en los que mayoritariamente observa que el sector cárnico podría estar en riesgo producto de las inundaciones. Además, dijo que entiende que una de las medidas que debería tomar es darles calostro artificial a los terneros recién nacidos.
9: Yo las comisiones no confío demasiado, pero por lo menos empezar a prever. Ya está pasando que las pariciones hoy están en las zonas bajas, ¿sí?, con muchas complicaciones. Por suerte tenemos unos días de tregua, pero hay un problema en los ganados de cría, hay un problema en la fecha de la siembra del arroz, va a haber un problema en la fecha de siembra de maíz, puede haber un problema en las cosechas de canola, trigo y cebada. Hay obviamente un conflicto inminente en la caminería rural. Son todos temas que ya deberían estar arriba de la mesa, porque la gente que pierde los terneros ya los perdió, sí. Pero, no obstante eso, frente a catástrofes, nosotros estamos para ayudar. Si nos llaman, damos nuestra opinión. Y si no, la haremos a través de los mecanismos que nosotros habitualmente nos comunicamos.
10: ¿Ha mantenido contactos o reuniones con productores? ¿Qué le han transmitido?
9: Todos los días yo recibo testimonios de cosas que pasan en la campaña, ¿sí? Y lo digo también como parte, ¿sí? O sea, hoy lo que nosotros estamos viendo es que el esfuerzo que hizo el productor rural en comprar toros, pagarlos bien, aprovechar una coyuntura de alta demanda de carne, hoy puede ponerse en riesgo porque, bueno, la vaca o aborta o pierde el ternero, ¿no? En esas circunstancias decrecientes. Y hay varios centenares de mil hectáreas que han estado en esa situación y pueden estar varias semanas. Ternerito recién nacido cae en una creciente. No es necesario ni siquiera que sea una correntada, ¿me entendés? Sino que el campo esté crecido y no haya lugar alto para sacarlo. Bueno, yo estoy imaginando que hay que tomar medidas similares a las que toman los tamberos con los terneros. Los terneros los encalostran, o sea, le dan calostro artificial, porque ni bien paren, y hay guacheras. Entonces, una de las propuestas que apenas asome la cabeza la pueda hacer va a ser de qué forma se puede encalostrar, generar ese tipo de cosas con terneritos recién nacidos, como el tambero tiene experiencia.
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2: Manini tildó de lamentable las idas y vueltas de la coalición para reunirse con Orsi. La reunión ocurrió luego de que se pospusiera por un pedido directo de los blancos tras acusaciones de Fernando Pereira contra la calle Pau por el caso Cardama. Guido Manini Ríos señaló que a Uruguay lo debe unir su postura con respecto a diversos temas del mundo y señaló que el Partido Nacional se apuró a rechazar el diálogo de manera inicial. El ex senador cabildante acotó que ante una invitación del presidente para abordar asuntos internacionales, no hay dos lecturas, se debe participar y aportar ideas.
11: Yo creo que es lamentable que se maneje así una convocatoria del señor presidente de la República para hablar de política internacional. Si hay algo que nos tiene que unir a todos los uruguayos es nuestra posición en el mundo, algo que aparte va a afectar a próximos gobiernos. Yo digo que muchos de los que hoy retasean el reunirse con el presidente aspiran a ser gobierno en el futuro y no van a dar su opinión de cuál tiene que ser la posición de Uruguay en el mundo. Yo creo que no hay lugar a ese tira y afloje que hay o que hubo.
2: Me parece que cuando
11: el presidente convoca para un tema de esto, no hay dos lecturas, hay que participar y dar ideas. Por supuesto que podrá tomarlas o no el señor presidente, pero el decir lo que uno piensa de cada uno de los temas me parece que está en la tapa del libro de cualquier político.
2: Se apresuró el Partido Nacional al decir que no quería dialogar en primera instancia. ¿Usted espera que la próxima reunión que se pueda dar sea todos juntos?
11: Más allá de que sea junto o no, eso es un tema secundario. Lo importante es acudir a este tipo de convocatorias para expresar la opinión de cada uno y tratar de incidir en lo que uno piensa de la forma que uno piensa, tratar de ser parte de la decisión final, de la solución que se tome. Y nosotros en todos los temas actuamos así. Se nos convoca para un diálogo por la seguridad pública y participamos, un diálogo por la seguridad social y participamos, el Congreso de la Educación participamos, en cuanta convocatoria hay participamos, damos nuestras ideas que muchas veces no coinciden con la mayoría en esos ámbitos, pero al menos queda reflejado que nosotros planteamos tal y cual tema y eso es importantísimo. ¿Cómo vamos a renunciar a eso?
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Encuentro amistoso de fútbol sala femenino hoy en el Gimnasio Municipal de Vergara. La actividad está programada para la hora 19, para lo cual están todos invitados a participar. Escuela Municipal de Babi Fútbol de Vergara ante Escuela Municipal de Fútbol Sala de Río Branco. Se van a estar enfrentando esta noche, reiteramos, desde las 19 horas en el Gimnasio Municipal de nuestra ciudad con entrada libre. Una jornada para acompañar y disfrutar del deporte femenino y de nuestras jóvenes deportistas. Castraciones de perros y gatos en Vergara el próximo 14 de septiembre. Se estará llamando a los primeros 30 anotados, 15 perros y 15 gatos. 14 de septiembre entonces serán las castraciones en Vergara.

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0: Hasta aquí las noticias. Cielo claro en nuestra ciudad, 6 grados la temperatura actual. La máxima pronosticada para hoy es de 12 grados. Cielo claro y algo nuboso con periodos de nuboso es lo que indica Inumet para el resto de la jornada. Con más información nos reencontramos a las 10 de la mañana en nuestro flash informativo, a la hora 12 en Informativo Central, 19:30 en fin de jornada. Muchas gracias por su atención. Buen lunes, buen comienzo de semana para todos. Chau, chau.
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0: Oyentes de Mega FM, este es nuestro flash informativo correspondiente este lunes 7 de septiembre, cuando son las 10 de la mañana exactamente. Angelina Batalla fue electa Miss Club Uruguay 2026. Se desarrolló el pasado sábado el certamen, donde se eligió a la Miss Club Centro Uruguay 2026 y consagró como ganadora a Angelina Batalla, Participante número 6, con un promedio de 8,63 puntos y una sumatoria de 621 puntos. Recibió un premio de $500. La clasificación quedó conformada de la siguiente manera: Miss Club Centro Uruguay 2026, Angelina Batalla, participante número 6. Vicerreina Larisa Fernández, participante número 13. Primera Princesa Mía Chaparro, participante número 11. Segunda Princesa Agustina García, participante número 12. El certamen reunió jóvenes participantes que fueron evaluadas por el jurado durante las diferentes instancias desarrolladas en la noche del sábado. Huracán, campeón del torneo Apertura de Fútbol Sala Senior, vicecampeón Universidad del Plata, tercer puesto fue para Arroyito, cuarto puesto fue para el Rejuntado. Por su parte, se jugó este fin de semana la cuarta fecha del torneo inicial de Primera División de la Liga Regional Bergarense de Fútbol. Los resultados fueron los siguientes. Hubo empate para Wanderers y Unión Charqueada por 2-2. Libertad empató ante Rincón 1-1. Dragón le ganó a Huracán 7-0. Cerro cayó ante Progreso por 3-0. Mientras que Independiente y Nacional tuvieron un resultado 3-1 a favor de Independiente.
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0: Cielo claro en nuestra ciudad, 7 grados la temperatura actual. Se pronostica para hoy una máxima de 12 grados. Cielo claro y algo nuboso con periodos de nuboso. Bajas temperaturas hacia la tarde es lo que indica Inumet.
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1: Las 10 horas, 6 minutos.
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1: Las 10 horas, 6 minutos.
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Hola, ¿qué tal? Muy buenos días para todos. 12 minutos nos separan de las 10 de la mañana, arrancando esta mañana de lunes. Así arrancamos. Vamos a darle movida, a arrancar la semana con toda la energía. 14 la máxima para hoy, 0 la mínima. Mañana arranca el aumento de temperatura. 16 la máxima, 5 la mínima. Igual, ¿no? Esta noche pinta que va a estar frío igual, ¿no? La máxima para el miércoles también, 17.6. Allá, hacia la jornada del viernes es donde, bueno, la noche estaría un poquito más agradable, ¿no? Se hace sentir, se ha hecho sentir bastante lo que es, bueno, el descenso de temperatura, principalmente en las noches, ¿no? Donde, bueno, se hace sentir lo que es la baja de la temperatura. Para hoy 14 la máxima, 0 la mínima. Para mañana 16 y 5 máxima y mínima. Para el miércoles 17 y 6. Hacia el jueves se esperan algo de precipitaciones. Igual no serían muy, muy abundantes, pero bueno, hay alguna probabilidad de precipitaciones el jueves. Principalmente llovería. El pronóstico a hoy, ¿no? Igual puede variar mucho. El viernes y el sábado puede variar mucho, ¿eh? Y bueno, luego la quincena, que ya la quincena se va hasta el 20 de septiembre, 21 de septiembre. Temperaturas, bueno, variables, que podrían llegar ya hasta los 25 grados, inclusive como máxima, 13 como mínima. Y ahí ya aumentaría la temperatura. Voy a saludar a Hortensia, nuestra amiga, y escucha allí por Medir Plan 1. El otro día me fui acordando de ella. El sábado noche salí a una actividad que había aquí en Vergara, en el Club Uruguay. Y bueno, me reía porque sinceramente sentí los 5 grados de temperatura menos, lo sentí. Inclusive se lo dije a Hortensia. Digo, no, está frío verdaderamente. El saludo para ella, bueno, y para Machado por allí, que bueno, que están con todas las energías. Bueno, el saludo y la felicitación a todas las chicas que participaron el día sábado en la actividad que se estuvo desarrollando con motivo de, bueno, de lo que fue la Miss Club Uruguay 2026. Estuvimos por allí, este año, bueno, participando como jurado, integrando allí la mesa, y está muy bueno. Me vine con varias cosas en la cabeza y con varias ideas de lo que pueden ser los concursos y demás. Está bueno a veces porque uno desde afuera tiene una percepción, y bueno, está bueno cuando te involucras y podés ver otras cosas, otras percepciones, o quizás aportar otras cosas a cómo mejorar, ¿no? Y luego, bueno, este año hicimos, les comentaba el viernes que habíamos implementado un sistema de votación en tiempo real. Anduvo muy bien el sistema, en cuanto que, bueno, permitió votar en forma ágil, no hubo aquella espera de 1 o 2 horas mientras que cuentan votos y demás. Y después a ese sistema, que trabajamos mucho, lo vinculamos a la inteligencia artificial. Entonces, el sistema, la inteligencia artificial hizo un análisis del comportamiento de toda la elección, fue siguiendo en tiempo real el análisis de cómo se comporta el jurado y cómo se comporta, bueno, cada pasada y cada puntualización que se hace, ¿no? Y hoy de mañana me levanté temprano y empecé a analizar cantidad de cosas con la inteligencia artificial, y está bueno, donde, bueno, se pueden utilizar para cosas provechosas, ¿no? Para aprovechar mucho más las herramientas que nos da la tecnología hoy en día, ¿no? Y ahora me vine, minutos antes ahora de arrancar el programa, estaba buscando alternativas y criterios y demás de cómo podría implementarse lo que son en otras actividades
los concursos, ¿no? ¿Cómo podrían ser? No sé, me viene con algo en la cabeza el sábado, pensando, ¿no? En que para todas las chicas que participaron, que obviamente que tienen la ilusión de, bueno, de haber tenido alguna coronación en algo, ¿no? Haber salido en unos cuatro lugares. Obviamente que saben, no quedé 13, solo va a haber 4, ¿no? Pero cómo la decisión humana puede variar inclusive en el futuro de alguna de las chicas, ¿no? Porque un ejemplo, quizás, bueno, la ambición es comenzar en el tema de modelaje o participar en eventos y quizás no salís en la primera vez o podés haber participado en diferentes actividades y haber salido y en esta oportunidad no te eligen y decís, bueno, ¿y qué pasó acá? Y quizás te puede ser desmotivarse, ¿no? Entonces, me quedé con eso en la cabeza, que no porque 8 personas voten una cosa, tiene que ser el punto de que, bueno, me presento o no me presento, ¿no? Entonces, ¿cómo la decisión humana puede variar, ¿no? En el futuro de las chicas, ¿no? Entonces, por ahí, mirando el comportamiento humano en cuanto a, bueno, cómo eligen, a qué eligen y demás, hoy de mañana lo analizaba en cuanto a los concursos, que estaría bueno que hubiese una votación pública, entonces, que hubiese una Miss, o como le quieran llamar, por popularidad, y que la votación sea abierta, obviamente que va a votar la familia, ¿no? Y van a llevar su hinchada, pero, y ahí está bueno porque no es un concurso donde solo participan los que están allí, ¿no? Entonces, lo dejas abierto, no sé, abrís una página y que vos votes por tu participante preferida. Entonces, para evaluar también, a nivel de la popularidad, quién puede ser, no sé, la misma popularidad, por decir algo. Ahí me quedó en otra. Y después me quedó en las votaciones de los integrantes del jurado, en las medias que se pueden realizar, ¿no? Un ejemplo, no mirando este caso, pero mirando diferentes casos, analizando diferentes sistemas, estaría bueno, si votan 9 jurados, ¿por qué no se saca el que tenga más voto y el que tenga menos y se hace la media con los 7? No sé si me entienden. Un ejemplo, si una participante, todos, no sé, le ponen 8, 9 y un integrante del jurado le puso 2, o vamos a cambiar, si casi todos le ponen 5, 6 y uno le pone 10 porque, no sé, porque es amigo, por decir algo. Sacar los números, el más alto y el más bajo, y hacer el promedio con los otros, ¿no? Eso me quedó interesante. Y después, bueno, otra cosa para avanzar, me gustó la idea de que los promedios o los números o algo de eso pudiesen hacerse llegar a las participantes y decirle, mira, este fue tu votación de cada integrante del jurado o este fue el promedio que te dio cada uno. No digo por ahora ni porque hubiese visto nada, sino por el tema de cómo avanzar a próximos futuros y cómo mostrarle a las participantes aspectos a mejorar, ¿no? Como que participan, cada uno le pone su puntuación y después no saben en qué pudieron haber mejorado o que no, o por qué aspecto se votó tal cosa, ¿no? La verdad que me gustó mucho la experiencia. Y obviamente que ahí te quedas con cantidad de ideas para mejorar, ¿no? Uno lo mira desde el punto de vista de mejorar, de que la gente también participe y de que sea una cosa más dinámica, no sé. Me gustó mucho, la verdad. Bueno, obviamente que hay gente mucho más entendida en el tema o gente que estará en su casa pensando y dirá, está buena esta idea, o yo le sacaría tal cosa, o le pondría tal otra. No sé, también pensaba, votan todos y mostrás el promedio general de la pasada al participante al público. Podría ser esa también. Otro me dijo, conversando en el evento, que estuve conversando con él, estaría bueno que cada uno, al momento de pasar la muchacha, levantaron el cartelito y le diera la numeración, la puntuación, y entonces sería público, ¿no? Está bueno. Creo que un avance importante fue, votan en tiempo real y tener los resultados ya en tiempo real. Y no hay que esperar la pasada, ni bueno, ni quizás ver qué sucedió adentro de las cuatro paredes, ¿no? Eso estuvo bueno. Por ese lado lo vi. Después, aspectos técnicos y a mejorar y a ver cantidad.
está bueno. Bueno, a veces hablamos mucho, ¿no? De uno es muy crítico en cantidad de actividades, o quizás uno va a una actividad, ve una cosa y después detrás del micrófono no puede comentarla positiva o negativa sin conocer cantidad de cosas, ¿no? Entonces, bueno, eso me ayudó tipo a tirar ideas. Después, si en otra actividad me dicen, bueno, me gustaría utilizar la parte técnica de ustedes para trabajar en esto y me gustaría agregarle tal cosa, estamos, obviamente que estamos a la orden. Y bueno, se puede mejorar cantidad de cosas. Pero principalmente felicitaciones, obviamente, a todas las participantes. Estuvo muy bueno. 094-86-85-68 098-17-07-60 3000 o 3100. En Arrancamos la mañana hablando de modas. ¿Qué les parece?

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Bueno, seguimos. Teníamos visita por los estudios de la radio. Se me había quedado en el tintero. A ver, ¿qué estaba sonando?

El saludo para Susana del centro, para nuestra amiga, vaya el saludo. El saludo para Manu, que está tomando mate. Me manda una imagen ahí. A full tomando mate y escuchando la radio. Algún tema lindo, me decía Manu, vaya el saludo. El saludo para Hortensia, a full escuchando la radio. Mandaba una mensaje también. Buenos días. A alguien que se le haya escapado un cerdo está frente a Antel. A ver si a alguien se le escapó un cerdo. Está frente a Antel por allí.

El saludo para Walter Andrada también, que está full, escuchando la radio. El saludo para el amigo. Ya viene un tema para él y para su señora. Gracias por el llamado.

0: Hola Martín, ¿cómo estamos Martín? Siempre con la Mega 91.9. Acá estoy con la Vero. Yo ansioso, Martín. Va a tener otro habitante en Vergara, Martín. Vamos arriba. Algo movidito. Siempre escuchando a la 91.6. ¿Por qué sabes dónde está sonando la Mega ahora? Hello Verónica y el Paco Freddy. Fuerte abrazo a todos, Martín. Los aprecio un montón.
1: El saludo para Verónica y para Paco, entonces. Bueno, el saludo para ellos. Ya se viene un tema lindo. Me tiene entreverado ahí. No sé si alguien se viene a vivir a Vergara o se agranda la familia, ¿eh? Me tiene entreverado con los mensajes por allí el Paco. Vaya el saludo. Quizás viene algún habitante a vivir a Vergara, alguien que se muda. ¿Me podrías pasar de Duarte, Lisboa? Fica amor, gracias, dice Beba, el saludo para Beba.
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Fica conmigo, ya se viene. Ya lo encontré por acá. El saludo para Alicia. Pobre cerdito, dice, van a aparecer unos cuantos dueños, dice Alicia.

0: Buenos días, otro buenos días, ¿cómo le va? ¿Cómo ha pasado? ¿Anda bien? Todo tranquilo por ahí. Pasando buenos temas, ¿eh? Después pasa un entrevista, pues bien bueno, porque para mi casa acá, estamos acá. Estamos aquí hoy, estamos aquí, tranquilo, un día muy lindo. Muy bueno. Manso, ¿no? Bueno, un saludo para la barra guapo, esa barra ahí. Moviendo esas tierras, aprovechar ahora que no llueve, aprovechen, vamos arriba. A ver, guaucho, la vuelta, mi tío Pito, que allá estuve por allá, lo fui a visitarlo y le cociné allá también. Porque se alimentaba, andaba mal, anda mal todavía, estaba recuperando buenazo. Tenía médico hoy, acá en Bragar. Pero va tirando lindazo. Tiene que cuidarse. Salud grande para él. Y bueno, para aquí, para mi casa, ¿no? Salud grande también. Temita bien bueno, si puedes, si da el tiempo ahí. Salud para toda la barra, ¿eh? El 8 de julio, acá, vamos arriba, vamos grande.
1: El saludo para el Gaucho Julio. Salud para el Pito, para toda la barra por ahí. El saludo para ellos, a full Gaucho Julio, el saludo para el amigo.

0: tenemos frente a frente.
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2: ¿Les gusta este enganchadito o variamos en la música? A gusto de ustedes. Feliz inicio de semana, me dice el jubilado. ¿Qué está haciendo? Me envía la imagen de unos globos. Saludo para el amigo. Se levantó la semana con toda la energía, el jubilado. El saludo para el amigo. Le vamos a regalar un tema lindo. Buena música, dice Popular Botingo, el Terpiñeiro. Buena música, dice Gaucho Julio, tanto le sale al asado como a la milanesa, dice el uno en la cocina. El saludo. Afuera Gaucho Julio, por allí. Martín, pase un tema de Mogambo, me dice Sebastián. Vamos a buscar algo Mogambo.

Martín, estamos cocinando y a full con la mega. Buena música, me dicen. Enganchados de DJ que encontré por aquí. Como para variar un poquito en la mañana. Ya se viene Fica conmigo. Ya se viene Mogambo. El carcelero de la repandilla ya se viene para Pao. Vamos a buscarlo y lo compartimos.

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El primer premio en Smart, 55 pulgadas. El segundo, un aire acondicionado. Mira, la televisión tiene un valor comercial aproximado a los 20 mil pesos. El aire tiene un valor comercial aproximado a los 10 mil. Y el tercero es una heladera con freezer, el cual tiene un valor comercial próximo a los 8 mil pesos, según lo que dice el bono. Ahí está, los beneficiarios tendrán que optar por el premio o el equivalente al valor en pesos. Está bueno, ¿eh? Ya que si no querés el premio que no, podés llevarte el dinero, ¿no? Bueno, son dos números por 200 pesos. Se sortea el 30 de diciembre a beneficio de Libertad. El saludo para Estefan por allí. Estefan mandaba por allí. Cualquiera de los integrantes de Libertad está para la venta los bonos.

0: El saludo para Carmelita también por allí que nos enviaba un audio. A ver, vamos a reproducir. Ahora me envía un video. A ver, vamos a mirarlo. A ver.
1: Días, Martín, ¿cómo andan? ¿Todo bien por ahí? Yo acá escuchándote en 33. Hay un sol precioso. Hay que aprovechar el día de hoy. Y quería saludar a Alessandra, a mi nieta, que cumple años hoy. Muy feliz cumpleaños. Y pasamos un tema de Hotel California. Saludos a todos por ahí. Besos.
0: Saludos para Carmelita. Ya se viene un tema lindo. Hotel California. Vamos a buscarlo y lo compartimos, claro que sí. Ya se viene Hotel California. El saludo para Pau. Mirá, me envía un video de uno de los hermanos Allende. A full bailando, le sale al baile. Mirá qué bien. La gasta en el baile el hombre, mirá qué bien. Hotel California, lo buscamos y lo compartimos, a ver.

Bueno, ahí sonaba Enmo Gambo con el bombón asesino. Fica conmigo para Beba, que lo estaba solicitando. Bueno, ahí sonaba. ¡Qué música! Dice Susana, cocinando y bailando. Mirá qué bien, Susana Izquierdo. A full. Con Fica Amor. ¡Qué temazo! Vamos con un poquito más de Mogambo. Los últimos minutos. Y ya nos venimos con Bandidos, con Hotel California.

0: Matías Valdés y Lucas Hugo con Me Encanta. Atención que se perdió un perro amarillo ayer desde el Arrozal hasta Cata Vergara en el camino. Si alguien lo encuentra, puede comunicarse con la radio por allí, en que alguien lo extravió. Valdés, me solicitaban. Ahí sonaba. Nos tenemos que ir romántico. Me pidieron un tema romántico para despedirnos. Tengo algo de Enrique Iglesias para regalarle.
1: Tomemos un segundo.
0: Que está muy bueno. Como para subir el volumen y compartirlo. Ya se viene.

0: Bueno, reiteramos que se extravió un perro amarillo ayer desde el camino de la Rosal, acá próximo a Vergara, hasta los accesos a Vergara. Si alguien lo encuentra, puede comunicarse aquí con los estudios de la radio. Se le perdió el amigo Aníbal por allí. Gente, nos tenemos que ir. 50 minutos nos separan de las 11 de la mañana. Nos tenemos que ir con Enrique Iglesias. Me pedían algo de Enrique Iglesias. Nos vamos bien románticos, si les parece. Uy, es verdad. Cristian Coria me había dicho que tenía... Es de un pariente. A ver.
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0: 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Muy bueno, ¿eh? Para aquel que guste ir al Chuy. Gente, nos vamos. ¿Nos vamos románticos? Con Enrique Iglesias me pedían algo romántico. Experiencia religiosa. Lindo lunes para todos. Chau, chau.

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0: Son las 12 horas, 5 minutos.
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13: El pronóstico indica para hoy cielo claro y algo nuboso con periodos de nuboso, 12 grados de temperatura máxima mínima de 4 grados bajo cero. Mañana martes nuboso con periodos de cubierto, heladas, nieblas y neblinas, 16 grados de temperatura máxima mínima de cero. El miércoles nuboso con periodos de cubierto, heladas agrometeorológicas, nieblas y neblinas, 18 grados de temperatura máxima mínima de 3.
0: En pocos segundos pueden sintetizarse los acontecimientos de una jornada. 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
13: Angelina Batalla fue electa Miss Club Centro Uruguay 2026. El certamen se desarrolló el pasado sábado y la ganadora tuvo un promedio de 8,63 puntos y una sumatoria de 621 puntos. Recibió el premio de $500. La clasificación quedó conformada de la siguiente manera. Miss Club Centro Uruguay 2026, Angelina Batalla, participante número 6. Vicerreina Larisa Fernández, participante número 13. Primera princesa Mía Chaparro, participante número 11. Segunda princesa

0: Agustina García, participante número 12. Huracán, campeón del torneo Apertura de Fútbol Sala Senior. El pasado viernes 4 de septiembre finalizó el campeonato Apertura de Fútbol Sala Senior, donde Huracán se consagró campeón tras enfrentar a la Universidad del Plata con triunfo 5-4. Vicecampeón del torneo Universidad del Plata, el tercer puesto fue para Rollito y el cuarto puesto para el Rejuntado. La comisión organizadora de Fútbol Sala Senior confirmó con la presencia de la alcaldesa Nazarena Barreto y otras autoridades municipales en la final del viernes el ok de las instalaciones del gimnasio municipal para la disputa del torneo Clausura, el que estaría comenzando seguramente alrededor del 15 de septiembre. Asimismo, la comisión hizo entrega de una donación al gimnasio municipal de pelotas de fútbol. Se jugó este fin de semana la cuarta fecha del torneo inicial de primera división de la Liga Regional Bergarense de Fútbol. Los resultados fueron los siguientes: hubo empate para Wanderers y Unión Charqueada por 2-2, Libertad empató ante Rincón 1-1, Dragón le ganó a Huracán por 7 tantos contra 0, Cerro cayó ante Progreso por 3-0, mientras que Independiente y Nacional obtuvieron un resultado 3-1 a favor de Independiente. La selección sub-16 de Vergara enfrentó a su similar de Cerro Chato este fin de semana por la quinta fecha de la sexta Copa Nacional de Selecciones sub-16. Con 3 goles de Eitan Aguiar, Vergara en sub-16 venció de visitante a Cerro Chato por 3-2 en el Estadio Manuel Alcide Fuentes. En la tarde de ayer se disputó la tercera etapa del campeonato anual Corre Río Branco 2026 de 5K categorías niños y categorías mayores, con largada y llegada en el polideportivo de la ciudad. En el encuentro, el bergarense Peter Daer obtuvo el tercer puesto en su categoría. Por su parte, representantes del MTB bergarense estuvieron presentes en la fecha de Corre Río Branco de MTB, entre ellos Jorge Velázquez, Danilo González, que obtuvo segundo puesto, y en categoría damas, Paula Ramírez obtuvo el primer puesto y Katherine Silva, segundo puesto.
1: El país.
0: El sector arrocero enfrenta una severa crisis de rentabilidad por costos y tipo de cambio. A pesar de registrar rindes elevados en Chacra, los productores llevan 2 años en números rojos. El sector arrocero uruguayo atraviesa un escenario económico crítico, así lo advirtió el dirigente gremial y expresidente de la Asociación de Cultivadores de Arroz, Alfredo Lago. Según explicó el productor, la combinación de altos costos estructurales, atraso cambiario y cotizaciones internacionales deprimidas en las últimas 2 campañas han dejado a la gran mayoría de los cultivadores sin margen para cubrir sus costos de producción, acumulando un marcado endeudamiento. Sebastián da Silva espera que la comisión instaurada en el Ministerio de Ganadería para enfrentar los efectos que causaría el Niño prevea medidas paliativas para el sector. Particularmente, el senador nacionalista señaló que hay problemas con el ganado de cría y la fecha de siembra de arroz. Da Silva indicó que todos los días se recibe testimonios de distintos productores en los que mayoritariamente observa que el sector cárnico podría estar en riesgo producto de las inundaciones.
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0: Angelina Batalla fue electa Miss Club Centro Uruguay 2026. El certamen se desarrolló el pasado sábado y la ganadora tuvo un promedio de 8,63 puntos y una sumatoria de 621 puntos. Recibió el premio de $500. La clasificación quedó conformada de la siguiente manera: Miss Club Centro Uruguay 2026, Angelina Batalla, participante número 6, Vicerreina Larisa Fernández, participante número 13, Primera Princesa Mía Chaparro, participante número 11, segunda princesa Agustina García, participante número 12. Larisa alcanzó un promedio de 8,43 puntos, Mía obtuvo 8,33 y Agustina 8,21. El certamen reunió jóvenes participantes que fueron evaluadas por el jurado durante las diferentes instancias desarrolladas en la noche. Aurencia Becerra, tesorera de la comisión del club, y Alicia Abogadro, secretaria, dialogaron con Mega FM y se refirieron a la actividad y a cómo viene trabajando la institución.
2: Un éxito.
3: A mí me parece que sí, que un éxito, porque la verdad que no me esperaba que la gente acompañara realmente. Las chicas hermosas, la verdad que salió todo muy lindo. Me parece a mí, ese es mi idea, capaz que hay que ver lo que diga la gente, ¿verdad?
2: ¿Cuántas participantes?
4: 13, y tuvimos alrededor de 260 personas.
2: Bien. ¿Cuántos socios actualmente tiene el club?
3: Ay, 140, 150 más o menos, porque a veces te varía un poco.
4: Bien.
3: Pero la verdad que los socios, que siempre es poco lo que acompaña, en esta oportunidad acompañaron bastante bien. Y o sea, fue toda una sorpresa también para nosotros, porque nunca esperábamos que viniera toda esa gente. Y bueno, la verdad que estamos contra agradecidos.
5: Una actividad que era con servicio de lunch y servicio de discoteca también, y bueno, orquesta también, ¿no?
4: También, todo completito era.
5: Además, bueno, se vendía ticket, aparte también, ¿no? Para aquellas personas que no fueran socios y sí quisieran venir a acompañar la actividad, a un precio muy accesible, ¿no? 350 pesos.
4: Exacto.
3: Sí, muy accesible. Y bueno, lo que pasa es que Alicia quería hacer una actividad de despedida de la comisión.
4: Y que mejor que volver a la reina.
3: Yo era más negativa, ¿viste? Entonces, viste que el de la plata siempre es más negativo.
6: Bueno, hace un par de años que no se realizaba la elección, ¿no?
3: Hace muchos años no se podía organizar porque el tema que las menores, que... O sea, salió de lo tradicional porque antes era solamente hijas de socios, votaban los socios y nada más. Entonces ahora salimos un poco de eso, le abrimos un poco el abanico, que todas las chicas se quisieran presentar, y en vez de ser el voto de los socios, se hizo un jurado que me pareció que era más justo, y bueno, está, salió. Pero yo la verdad que tenía un poco de miedo, pero bueno, salió, y bueno, la última actividad de la comisión, así que ahora a renovar todo.
5: Bien, ¿hace cuánto está la comisión?
3: Sí, nosotros estamos desde el 22.
4: No, 21, después de la pandemia, 21.
3: 21, sí, ahí está. El 21 o 22, no me acuerdo bien. El primer baile que se hizo después de la pandemia fue el 23.
4: No.
3: Uno. A ver, Martín.
4: El 19, 20 vino COVID. 21 entramos nosotros y lo hicimos en octubre.
3: Ah, el 21. Ahí está. Bueno, y yo ya no me acordaba. Bueno, está, y ahora la idea es llamar a hacer una asamblea para presentar la situación del club, que se presenten listas, hacer un llamado, y bueno, tomar un descanso nosotros.
4: Cumplimos.
5: Bien, si tuvieran que hacer un balance, bueno, lo que fue estos años al frente del club.
3: Yo creo que un balance, no brillante, pero dentro de las posibilidades, fue bastante bueno en el sentido de que se pudieron hacer obras que era muy importante, que el club la necesitaba. Se hicieron obras, quedan cosas para hacer, ya son cosas menores. Lo más grande ya se hizo. Nos tocó también la rehabilitación de bomberos, que nos costó muchísimo. Y bueno, y en realidad, si bien no está brillante la economía del club, tampoco es mala. Entonces, dentro de todo, la vamos remando.
4: Y la cuenta del banco, el club tiene cuenta, que antes no tenía.
3: Sí, me tiene cuenta del banco, y bueno, está. O sea que
4: ella se luchó.
3: Sí, se luchó mucho para poder llegar a esto, porque por el tema de que el club era muy viejo y nunca había tenido, entonces prácticamente el club ya tiene más de 100 años. Toda esa documentación de los orígenes del club, todo eso costó mucho.
4: Y saliendo de la pandemia, que no había mucho papel, que había que tener problemas de idea, teníamos que ver contacto, pero llegó.
3: Bueno, se logró todo ese tipo de cosas que me parece que fueron buenas. O sea, las cosas quedaron mejor encaminadas para la próxima comisión que tome el club, ya va a tener muchas cosas adelantadas.
0: Larisa Fernández, vicerreina, y Mía Chaparro, primera princesa, dialogaron con nuestros medios referente a la elección y a cómo se dio la oportunidad de participar del certamen.
5: Bien, estamos con Larisa Fernández, bueno, vicerreina electa del Club Centro Uruguay, y con Mía Chaparro, bueno, primera princesa. Felicitaciones, primero que nada.
7: Muchas gracias.
5: ¿Qué se siente en este momento?
7: Ay, yo no me lo esperé para nada, mucha sorpresa y felicidad.
8: Y yo tengo todas las emociones, así todas juntas, no sé, estoy emocionada, tengo mucha emoción y alegría.
5: ¿Por qué se presentaron? Bueno, ¿cómo fue la elección de presentarse?
7: Yo primero que nada no me iba a presentar, pero mi madre me dijo, anotate y
5: tal. ¿Te incentivó?
7: Sí.
8: Bueno, a mí mi familia, porque es un sueño desde chiquita, que siempre quise y nunca me animé, por el miedo y la vergüenza, y entonces mi familia me decía, dale, mía, dale, dale, sos preciosa. hermosa, vos podés, Natalia, mi amiga también hermosa, y la mamá y su familia.
5: Por eso. Bien, ¿es la primera vez que participan?
7: Yo en un certamen, sí.
8: Yo en un certamen también.
5: Bien, bueno, ¿qué piensan a seguir participando en otros certámenes?
7: Sí, sí, si se da la oportunidad, obvio que sí.
8: Yo cada oportunidad que tenga la voy a tratar de aprovechar al máximo y disfrutar, lo más importante.
5: ¿Cuántos años tienes?
7: Yo 14.
8: Yo tengo 15.
5: Bien, bueno, felicitaciones y bueno, disfrutar este triunfo.
7: Muchas gracias.
0: Agustina García fue electa segunda princesa, la misma así se refirió en diálogo con Mega FM.
5: Bien, estamos con Agustina García, segunda princesa electa Miss Centro Club Uruguay. Bueno, felicitaciones primero que nada.
7: Muchas gracias.
5: ¿Qué se siente en este momento?
7: No sé.
5: ¿Emoción?
7: Mucha emoción.
5: ¿Ya te había presentado anteriormente en algún certamen?
7: No.
5: ¿Es la primera vez?
7: Sí.
5: ¿Te gusta? ¿Por qué te inscribiste?
7: No sé, el modelaje es algo muy lindo y tuve la oportunidad y bueno.
5: ¿La familia te vino a acompañar?
7: Sí, obvio.
5: Bien, ¿qué pensás seguir con esto del modelaje, bueno, de seguir participando en otros concursos?
7: Me encantaría, si tengo la oportunidad, sí.
5: ¿Cuántos años tenés?
7: 14.
5: Bien, bueno, felicitaciones y a seguir adelante.
7: Bueno, muchas gracias.
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0: Huracán campeón del torneo Apertura de Fútbol Sala Senior. El pasado viernes 4 de septiembre finalizó el campeonato Apertura de Fútbol Sala Senior, donde Huracán se consagró campeón tras enfrentar a Universidad del Plata con triunfo 5-4. Vicecampeón del torneo Universidad del Plata, el tercer puesto fue para Rollito y el cuarto puesto para el Rejuntado. El director técnico destacado del torneo Apertura de Fútbol Sala Senior fue Jorge Arostegui del equipo de RPM. Víctor Horacio Rigamonti recibió reconocimiento por parte de la Comisión Senior por su trabajo estadístico, tabla de posiciones, goleadores, valla menos vencida, etc. Jugadores destacados del torneo Apertura, Gonzalo Osano de Libertad, Lisandro Pereira de RPM, Fernando Díaz de Rincón. La valla menos vencida del torneo fue para Johnny Gutiérrez del equipo de Libertad. El goleador es Eduardo Barreto, del equipo de Arroyito, con 36 goles convertidos. La comisión organizadora de Fútbol Sala Senior confirmó con la presencia de la alcaldesa Nazarena Barreto y otras autoridades municipales en la final del viernes el ok de las instalaciones del gimnasio municipal para la disputa del torneo clausura, el que estaría comenzando seguramente alrededor del 15 de septiembre. Asimismo, la comisión hizo entrega de una donación al gimnasio municipal de pelotas de fútbol. Renzo La Rosa, desde la organización del torneo en diálogo con nuestros compañeros de Tiempo de Deportes, brindó un balance de la actividad y confirmó la realización del torneo clausura en el gimnasio municipal.
9: Contentazo estamos, salió todo como esperábamos y esperamos que clausura sea igual.
10: ¿Cómo quedaron los jugadores? ¿Hubo algún problemita ahí en el partido que se estaba disputando por tercer y cuarto puesto con un jugador? ¿Sabes algo?
9: Sí, lo llevaron creo que a la sala o a IACA, algo de eso. Tenía un mareo de un choque que tuvo ahí en el partido. Y ahora, ya cuando llegué a casa, voy a tratar de comunicarme con la familia de cómo está.
10: De más todo bien, ¿no? Una final muy disputada, casi las dos a penales, el tercer y cuarto puesto y la final. Una noche muy linda, como lo decía.
9: Muy parejo, sí, la verdad que sí. Los dos cuadros que levantaron en los mata-mata clasificatorios, sinceramente, si le preguntaban, creo que nadie daba por que ninguno de los dos que llegara. Y demostraron el bueno, digno rival de cualquiera de los dos.
10: Bueno, un torneo que se trancó un poco, si bien las precipitaciones no son demasiado importantes porque estamos en un lugar cerrado, sí al ser un torneo regional complica un poco a la gente que viene de unas arroceras, de charqueada y eso, que no puede dar cruces, como que se atrasó todo, pero terminó todo en muy buena forma, Renzo.
9: Sí, en realidad suspendimos solamente dos fechas. Una fue por eso, por el uso del gimnasio, y también los pasos cortados, y otra fue por un feriado, pero en realidad el campeonato transcurrió bastante seguido.
10: Bueno, y se vienen más equipos confirmados, Renzo, ahora para el nuevo torneo, ¿no?
9: Sí, ahora vamos a descansar esta semana, organizar todo lo de clausura y la otra semana próxima, si Dios quiere, arrancaremos. Por ahora se bajó el ciclón de 33 y se va a jugar solamente, viene uno de Cerratí y me faltan confirmar dos de los que están jugando ahora, pero yo creo que van a jugar los 10 y si suma este de Cerratí 11.
10: Pero muy bien. ¿Algo que quieras aportar a la audiencia? Te agradecemos tu tiempo y bueno, Renzo, felicitaciones por toda la organización y gracias por siempre tenernos la puerta abierta e informarnos en Tiempo de Deporte.
9: Bueno, sí, en realidad quiero agradecerle también a Pablo Megarejo, que siempre nos está brindando información, siempre nos está ayudando, al Cali, que nos está dando, nos hace toda la parte logística, a la par de la Flor, que están ahí, entre los tres le estamos dando duro. Y está ahí a los 10 cuadros, a los que arman los cuadros, a la gente que siempre nos está apoyando. Y está ahí, y principalmente al municipio que nos está brindando siempre el lugar físico para esto.
0: Fernando Rivero, desde el equipo campeones, se refirió al triunfo en diálogo con nuestros compañeros de Tiempo de Deportes.
10: Bien, estamos con Fernando Rivero de Huracán, campeón Huracán nuevamente. Y él me decía que primera vez con Huracán. Felicitaciones, Fernando.
11: Muchas gracias, sí, primer campeonato que juego con los amigos de Huracán. Me invitaron a venir Javier, un amigo que está hace años en Huracán, y bueno, y una alegría, la verdad, haber venido, porque me encantó jugar el campeonato acá en Vergara. Me pareció muy bien organizado, muy bien jugado, mucha fraternidad entre todos los compañeros, de todos los equipos. La verdad que nos saludamos siempre como que fuéramos todos compañeros, así que encantado de haber venido y bueno, y una alegría haber llegado a salir campeón con estos amigos nuevos.
10: ¿De dónde sos tú?
11: De 33.
10: De 33, muy bien. ¿Y qué edad tenés?
11: 47.
10: 47 años. Bueno, como me lo decías, una linda forma para conocer gente, para compartir.
11: Sí, creo que eso es lo más importante, que eso es lo que va a quedar, ¿no?
10: Uh-huh. Y te esperamos en el próximo torneo, ¿no? Me imagino que seguís con Huracán ahí.
11: Sí, sí, Dios quiere, sí.
10: Vamos. ¿Cómo quedó el equipo? Me imagino que muy feliz por el triunfo, pero ¿cómo quedaron físicamente?
11: Felices y muy cansados.
10: Bueno, felicitaciones y bueno, a disfrutar.
11: Bueno, muchas gracias.
0: Se jugó este fin de semana la cuarta fecha del torneo inicial de primera división de la Liga Regional Bergarense de Fútbol. Los resultados fueron los siguientes: hubo empate para Wanderers y Unión Charqueada por 2-2, Libertad empató ante Rincón 1-1, Dragón le ganó a Huracán por 7-0, Cerro cayó ante Progreso por 3-0, mientras que Independiente y Nacional obtuvieron un resultado 3-1 a favor de Independiente. En más noticias a nivel deportivo, la selección sub-16 de Vergara enfrentó a su similar de Cerro Chato este fin de semana por la quinta fecha de la sexta Copa Nacional de Selecciones sub-16. Con 3 goles de Eitan Aguiar, Vergara en sub-16 venció de visitante a Cerro Chato por 3-2 en el Estadio Manuel Alcide Fuentes. La tabla de posiciones se queda de la siguiente manera: Valle 11 puntos, Vergara 10 puntos, Varela 7 puntos, Cerro Chato 0 puntos. En la próxima fecha, Varela enfrentará a Cerro Chato, mientras que Vergara lo hará ante Valle Ordóñez. En la tarde de ayer se disputó la tercera etapa del campeonato anual Corre Río Branco 2026 de 5K categorías niños y categorías mayores, con largada y llegada en el polideportivo de la ciudad. En el encuentro, el vergarense Peter Daer obtuvo el tercer puesto en su categoría. Por su parte, representantes del MTB vergarense estuvieron presentes en la fecha de Corre Río Branco de MTB, entre ellos Jorge Velázquez, Danilo González, que obtuvo segundo puesto, y en categoría damas, Paula Ramírez obtuvo el primer puesto y Katherine Silva, segundo puesto. Desde Mega FM saludamos y felicitamos a los deportistas vergarenses que representan a la ciudad en las diferentes disciplinas.
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15: El sector arrocero enfrenta una severa crisis de rentabilidad por costos y tipo de cambio. A pesar de registrar rindes elevados en Chacra, los productores llevan 2 años en números rojos. El sector arrocero uruguayo atraviesa un escenario económico crítico, así lo advirtió el dirigente gremial y expresidente de la Asociación de Cultivadores de Arroz, Alfredo Lago. Según explicó el productor, la combinación de altos costos estructurales, atraso cambiario y cotizaciones internacionales deprimidas en las últimas 2 campañas han dejado a la gran mayoría de los cultivadores sin margen para cubrir sus costos de producción, acumulando un marcado endeudamiento. El diagnóstico del sector refleja una paradoja. La eficiencia agronómica de las chacras se mantiene en niveles destacados, pero no alcanza para revertir la ecuación negativa. Llevamos 2 años de una ecuación económica negativa. Si bien el resultado productivo está bien, con 9.000 y 9.500 kilos por hectárea en las últimas cosechas, el problema surge cuando se procesa y exporta la producción, dijo Alfredo Lago. Uruguay destina el 95% de su producción de arroz al comercio exterior. Durante las últimas 2 campañas, un incremento de la oferta global derivó en un alto volumen de reservas, alrededor del 40% del stock mundial, lo que presionó los valores del grano hacia la baja. Pese a este balance adverso, las perspectivas de precio han comenzado a dar señales de alivio. La consolidación del fenómeno climático del Niño proyecta una reducción de los volúmenes cosechados a nivel global para la próxima zafra, lo que ya está impulsando una paulatina recuperación en los valores internacionales.
17: Efectivamente, llevamos 2 años de una ecuación económica negativa, si bien el resultado productivo está bien, o sea, 9.000 y algo kilos el año pasado, el año anterior inclusive más cerca de los 9.500 kilos, lo que habla de buenos resultados a nivel de chacra, ¿no? O sea, y eso muestra a la clara que productor portera adentro es muy eficiente y hace todo lo que está a su alcance para poder aprovechar una oferta ambiental muy favorable para arroz en estas regiones. Pero que bueno, el tema es que cuando sale con su producción, la entrega a la industria y la industria la procesa y la exporta. Recordá que el 95% de lo que producimos justamente va para el comercio internacional. Tienen que enfrentar a la realidad de valores del grano que por los últimos dos años ha estado muy deprimido. Y la situación se refiere a una composición, una conformación del precio al cual el mundo está produciendo más arroz de lo que se consume. Es un producto, como de sabido, de consumo directo de humano, es una alimentación básica para el 70% de la población, pero obviamente que está muy en la línea entre lo que es lo que se produce y la demanda. Por tanto, cuando superamos, cuando producimos más de lo que se va a consumir, obviamente que eso genera una presión en los precios, y es lo que hemos vivido en los últimos dos años. Estos años se ha generado un incremento del stock regulador, hoy casi que 40% de las 550 millones que se producen y se consumen están estoqueadas, justamente por estos resultados de mayor producción. Obviamente que esto deprimió los precios. El Uruguay tiene una situación muy transparente en cuanto a cómo conforma su producción, y justamente que el único ingreso que tiene es el valor de venta de su producción a los productores. Digo esto porque hay países que tienen un alto apoyo del Estado en cuanto a subsidios, a regímenes especiales, que cuando caen los valores de producción, hay un sostén. En Uruguay eso no tenemos, y creo que está bien que así sea, porque obviamente que eso apunta, por tanto, a que la cadena tenga eficiencia, pero obviamente que en este caso, como bien tú decías al principio, llevamos dos años de una situación económica adversa, que esto ha generado endeudamiento al productor, que es la única forma de absorber estas pérdidas, es tomando deuda después de ya haber dispuesto de alguna reserva que podía tener, porque también es cierto que el valor del precio del arroz en el mercado internacional es cíclico, ¿no? Tenemos años como estos que están siendo adversos, y años buenos, que bueno, obviamente que ahí el productor aprovecha para capitalizarse. Pero bueno, la situación hoy que inclusive compromete en muchos casos para poder hacer la zafra que viene, ¿no? Que iniciamos en pocos días, que a esto se le suma la adversidad climática a través del Niño, pero también esto es un factor que está generando impactos en el precio. Si uno se posiciona al momento de la cosecha, cuando entregamos el arroz ya por abril, mayo, la situación de precios era mucho peor a la que hoy estamos viviendo, porque a medida que van pasando los meses y se va consolidando el fenómeno del Niño, obviamente que esto es un factor que va a determinar el volumen total producido para la zafra que viene, no solo en Uruguay, pero sí en el resto del mundo. Por tanto, el mundo ya está esperando que va a haber menos producción arrocera, y bueno, eso está haciendo recuperar los precios, lo cual no deja de ser algo necesario y que puede colocar en una situación diferente la ecuación económica de los productores, siempre y cuando podamos hacer las tareas de siembra y manejo de cultivo en tiempo y forma, sabiendo que bueno, que el Niño es algo que está preocupando muchísimo.
15: Alfredo Lago salió al cruce de las declaraciones recientes del ministro de Economía, Gabriel Odone, respecto a la quita de subsidios estatales en la industria. El dirigente remarcó que la cadena arrocera carece de subsidios tanto en su fase primaria como en la industrial.
17: La industria arrocera jamás ha tenido subsidios en su composición, en distintos escalones, ni en la fase productiva, nosotros los productores, tampoco en esa fase industrial. Sabemos que algunos sectores lo tienen, pero me parece que también no fue muy muy feliz en generalizar esto por parte del ministro Odone. Aquí hay cadenas productivas sumamente eficientes y que obviamente que es la que tiene que marcar las pautas de crecimiento. El sector arrocero siempre se ha valido buscando, como decía al principio, su propia eficiencia, la alta productividad. Somos entre los tres países que más kilos por hectárea mantenemos. Tenemos una calidad de nuestro producto que es reconocido a nivel mundial. Inocuidad del grano también es fundamental para acceder a mercados como Europa. Bueno, eso le ha dado potencial propio, que igual a un precio deprimido, el Uruguay siempre coloca algún dólar más por tonelada de que su competidor, justamente por estos factores. Y es por ahí la línea que hay que trabajar. Obviamente que hay factores, como tú lo marcabas, Gastón, que tienen que ver con la competitividad y los factores internos. La tasa de cambio es algo que está en la orden del día, porque si uno analiza competitividad, hay una estructural, que es la que obviamente nos gustaría tener consolidada, que es los valores, por ejemplo, las tarifas públicas. Combustible, somos los más caros de la región. Energía eléctrica, somos los más caros de la región. Fíjese que energía eléctrica, para poder aplicar una gran inversión como la de los combustibles sintéticos y hidrógeno verde, prácticamente que va a haber que regalarle la energía eléctrica. Eso marca la pauta de que tenemos problemas ahí. Tenemos problemas en un puerto que no solo ahora, porque obviamente que no está pudiendo operar adecuadamente, pero tiene altos costos la operación por nuestro puerto de Montero. Entonces tenemos problemas estructurales. Por tanto, la competitividad es, digamos, que está relacionada con la tasa de cambio, tiene mucho más peso, pero también esa también, obviamente, que está mal. Por tanto, creo que si Uruguay quiere crecer y quiere salir de este escenario de 1.5%, 2% cuando máximo, obviamente que tenemos que tener más competitividad, y a eso entiendo y doy fe que el ministro Odón está preocupado por eso. Hay una ley en discusión para esto, que tiene más como objetivo, entiendo yo, la ley de competitividad que se está tratando como para poder entender para el costo de los productos en Uruguay, o sea, buscar una mejor competitividad para la importación. Creo que quedaría un paso siguiente más fuerte para los sectores que dinamizan la economía, que es justamente los sectores de la exportación y en particular la agroexportación.
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15: Sebastián da Silva espera que la comisión instaurada en el Ministerio de Ganadería para enfrentar los efectos que causaría el Niño prevea medidas paliativas para el sector. Particularmente, el senador nacionalista señaló que hay problemas con el ganado de cría y la fecha de siembra de arroz. Da Silva indicó que todos los días se recibe testimonios de distintos productores en los que mayoritariamente observa que el sector cárnico podría estar en riesgo producto de las inundaciones. Además, dijo que entiende que una de las medidas que se debería tomar es darles calostro artificial a los terneros recién nacidos.
18: Yo las comisiones no confío demasiado, pero por lo menos empezar a prever. Ya está pasando que las pariciones hoy están en las zonas bajas, ¿sí?, con muchas complicaciones. Por suerte tenemos unos días de tregua, pero hay un problema en los ganados de cría, hay un problema en la fecha de la siembra del arroz, va a haber un problema en la fecha de siembra de maíz, puede haber un problema en las cosechas de canola, trigo y cebada, hay obviamente un conflicto inminente en la caminería rural. Son todos temas que ya deberían estar arriba de la mesa, porque la gente que pierde los terneros ya los perdió, ¿sí? Pero no obstante eso, frente a catástrofes, nosotros estamos para ayudar. Si nos llaman, damos nuestra opinión. Y si no, la haremos a través de los mecanismos que nosotros habitualmente nos comunicamos.
19: ¿Ha mantenido contactos o reuniones con productores? ¿Qué le han transmitido?
18: Todos los días yo recibo testimonios de cosas que pasan en la campaña, ¿sí? Y lo digo también como parte, ¿sí? O sea, hoy lo que nosotros estamos viendo es que el esfuerzo que hizo el productor rural en comprar toros, pagarlos bien, aprovechar una coyuntura de alta demanda de carne, hoy puede ponerse en riesgo porque, bueno, la vaca o aborta o pierde el ternero, ¿no? En esa circunstancia decreciente. Y hay varios centenares de mil hectáreas que han estado en esa situación y pueden estar varias semanas. Ternerito recién nacido cae en una creciente. No es necesario ni siquiera que sea una correntada, ¿me entendés? Sino que el campo esté crecido y no haya lugar alto para sacarlo. Bueno, yo estoy imaginando que hay que tomar medidas similares a las que toman los tamberos con los terneros. Los terneros los encalostran, o sea, le dan calostro artificial. porque ni bien paren, y hay guacheras. Entonces, una de las propuestas que apenas asome la cabeza la pueda hacer va a ser de qué forma se puede encalostrar, generar ese tipo de cosas con ternaditos recién nacidos, como el tambero tiene experiencia.
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21: El municipio local solicita a las personas que tengan familiares inhumados en nichos municipales por un periodo superior a los 2 años que se acerquen a las oficinas municipales para iniciar el trámite de reducción. Desde la Iglesia Católica local invitan a catequesis los días sábados a la hora 15. Además, se realizará excursión a Florida y a la Avenida del Papa Uruguay. Interesados concurrir a la parroquia local. Calendario de pagos de tributos municipales, patente de rodados, quinta cuota vence el 21 de septiembre. Para el tributo de contribución inmobiliaria rural, la quinta cuota vence el 16 de octubre. Y para el tributo de contribución inmobiliaria urbana y suburbana, la cuarta cuota vence el 18 de septiembre. Por consultas, 4452-2108, interno 105. 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Actividad enmarcada en la Semana del Corazón en nuestra ciudad. Vergara se mueve por su corazón. Una jornada para promover hábitos saludables, la actividad física y el cuidado de nuestro corazón. Será el día 29 de septiembre a la hora 14, concentración en la placita de skate. Se invita a todos los interesados en participar de talleres de teclado y guitarra, talleres de guitarra los días jueves a la hora 9:30 y a la hora 15, y taller de teclados martes y jueves a las 17 horas. Las actividades se llevan a cabo en oficinas del municipio. Interesados inscribirse en el municipio de Vergara. Próximamente se llevará a cabo en Vergara capacitación en albañilería. Quienes tengan interés en realizar este curso deberán inscribirse en oficinas del municipio de Vergara. La propuesta de capacitación cuenta con la participación del Instituto Nacional de Empleo y Formación Profesional. Próximamente se llevará a cabo en Vergara el curso para la obtención del carnet de manipulación de alimentos. Las personas interesadas deberán acercarse a oficinas del municipio a realizar la inscripción correspondiente.
22: Repasamos las principales noticias de la mañana.
21: Angelina Batalla fue electa Miss Club Centro Uruguay 2026. El certamen se desarrolló el pasado sábado y la ganadora tuvo un promedio de 8,63 puntos y una sumatoria de 621 puntos. Recibió el premio de $500. La clasificación quedó conformada de la siguiente manera. Miss Club Centro Uruguay 2026, Angelina Batalla, participante número 6. Vicerreina Larisa Fernández, participante número 13. Primera princesa Mía Chaparro, participante número 11. Segunda princesa Agustina García, participante número 12. Huracán, campeón del torneo Apertura de Fútbol Sala Senior. El pasado viernes 4 de septiembre finalizó el campeonato Apertura de Fútbol Sala Senior, donde Huracán se consagró campeón tras enfrentar a la Universidad del Plata con triunfo 5-4. Vicecampeón del torneo Universidad del Plata, el tercer puesto fue para Rollito y el cuarto puesto para el Rejuntado. La comisión organizadora de Fútbol Sala Senior confirmó con la presencia de la alcaldesa Nazarena Barreto y otras autoridades municipales en la final del viernes el ok de las instalaciones del gimnasio municipal para la disputa del torneo Clausura, el que estaría comenzando seguramente alrededor del 15 de septiembre. Asimismo, la comisión hizo entrega de una donación al gimnasio municipal de pelotas de fútbol. Se jugó este fin de semana la cuarta fecha del torneo inicial de Primera División de la Liga Regional Bergarense de Fútbol. Los resultados fueron los siguientes. Hubo empate para Wanderers y Unión Charqueada por 2-2. Libertad empató ante Rincón 1-1. Dragón le ganó a Huracán por 7-0. Cerro cayó ante Progreso por 3-0, mientras que Independiente y Nacional obtuvieron un resultado 3-1 a favor de Independiente. La selección sub-16 de Vergara enfrentó a su similar de Cerro Chato este fin de semana por la quinta fecha de la sexta Copa Nacional de Selecciones sub-16. Con 3 goles de Eitan Aguiar, Vergara en sub-16 venció de visitante a Cerro Chato por 3-2 en el Estadio Manuel Alcide Fuentes. En la tarde de ayer se disputó la tercera etapa del campeonato anual Corre Río Branco 2026 de 5K categorías niños y categorías mayores, con largada y llegada en el polideportivo de la ciudad. En el encuentro, el bergarense Peter Daer obtuvo el tercer puesto en su categoría. Por su parte, representantes del MTB bergarense estuvieron presentes en la fecha de Corre Río Branco de MTB, entre ellos Jorge Velázquez, Danilo González, que obtuvo segundo puesto, y en categoría damas, Paula Ramírez, obtuvo el primer puesto, y Catherine Silva, segundo puesto.
2: El país.
21: El sector arrocero enfrenta una severa crisis de rentabilidad por costos y tipo de cambio. A pesar de registrar rindes elevados en Chacra, los productores llevan 2 años en números rojos. El sector arrocero uruguayo atraviesa un escenario económico crítico, así lo advirtió el dirigente gremial y expresidente de la Asociación de Cultivadores de Arroz, Alfredo Lago. Según explicó el productor, la combinación de altos costos estructurales, atraso cambiario y cotizaciones internacionales deprimidas en las últimas 2 campañas han dejado a la gran mayoría de los cultivadores sin margen para cubrir sus costos de producción, acumulando un marcado endeudamiento. Sebastián da Silva espera que la comisión instaurada en el Ministerio de Ganadería para enfrentar los efectos que causaría el Niño prevea medidas paliativas para el sector. Particularmente, el senador nacionalista señaló que hay problemas con el ganado de cría y la fecha de siembra de arroz. Da Silva indicó que todos los días se recibe testimonios de distintos productores en los que mayoritariamente observa que el sector cárnico podría estar en riesgo producto de las inundaciones.
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21: Hasta aquí la información, con más noticias en nuestro portal www.megafm.com.uy o en nuestro sistema Mega Noticias. Por su atención y preferencia, muchas gracias. Buena jornada para todos.
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16: Mega FM presenta la hora.
17: 13:35.
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2: Muchas gracias por haber estado aquí hoy.

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0: Amigas, amigos, ¿qué tal? ¿Cómo están? Qué gusto poder saludarlos. Bienvenidos a esta nueva edición de La Cinta de los Éxitos. Aquí estamos arrancando una nueva semana.
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0: Aquí estamos, como lo hacemos casi, bueno, de lunes a viernes a esta hora. Presentamos buena música, buenas canciones. Te vamos a acompañar, estés donde estés y en cualquier lugar. Una nueva semanita que arranca con la mejor música. Y bueno, también para que ustedes me vayan contando ustedes, ¿qué es lo que hicieron el fin de semana? ¿Cómo la pasaron? ¿Cómo estuvieron? ¿Qué cosas lindas hicieron? Sole, llegó la mejor de Osolana. ¿Cómo andas, Sole? Bienvenida. ¿Cómo estás? Te voy a llamar para que me cantes hoy, al aire, que nos cantes a todos en el programa. ¿Qué te parece a vos? ¿Qué me decís? Vos me decís qué canción querés y yo le pongo de cortina música. ¿Dónde está Fernanda, Sole? Fatal, Fernanda, ¿eh? Hola, India, que está ahí en los Estados Unidos. ¿Cómo te va, India? Bienvenida. Al contrario, ¿cómo se me

Oli Barrios, ¿cómo te va? Bienvenida. Tami Lara, ¿cómo te va? Bienvenida. El Flaco, ¿cómo te va? Jorge Borges, bienvenido. Así estamos arrancando el programa del día de hoy. El programa La Cinta de los Éxitos con Luciano Pereira y Antonio Ríos. Y el tema Porque Aún Te Amo. Aquí estoy, ¿eh? Sí.

primeros minutos de la cinta de los Éxitos, chicos, hay que moverse, hay que moverse, moverse, moverse, porque viste que no, hay que... Hay que moverse, ¿no? Sexual. Betina, ¿cómo te va? Bienvenida, Betty, bienvenida. Kelly, ¿cómo te va? Bienvenida también.

0: qué planeta eres mujer? ¿De qué planeta eres mujer? A ver qué tengo por acá. Kelly, ¿cómo te va? Bienvenida. Lorena, Lore, ¿cómo te va, Lore? Bienvenida a la cinta de los éxitos. Fino, bienvenido. ¿Cómo estás? Nicolás Delgado, ¿cómo te va? Bienvenido, Nico. Aquí estamos arrancando los primeros minutos de la cinta de los éxitos. Fernanda Fance, ¿cómo te va, Fernandita? Bienvenida.
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0: Isabela, bienvenida. Raquel Pérez, hola Raquel. Daisy Baez 1, bienvenido.
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0: Acá trabajando, aportando al país para que otros duerman hasta la una. Pero bien, ¿quién duerme hasta la una? Che, tremendo. ¿Cómo van a dormir hasta tan, pero tan tarde? ¿Te parece bien? Héctor Moray, bien, ¿no? Yo como voy feliz, feliz de poder estar junto a todos ustedes nuevamente, ¿no? Ah, sí. Es que a veces ocurren y suceden cosas increíbles y maravillosas, ¿no? A lo largo de la semana, a lo largo del día, Diego Odera, bienvenida. Bienvenido, Diego, bienvenido. Gracias, espero que el comienzo de la semana sea para todos espectacular. Sí, es importante comenzar la semana bien. Es importante comenzar con mucha energía, con mucha fuerza. Porque, bueno, después a medida que van pasando los días, como que uno va, se va apagando un poquito hasta que se recupera el viernes en la noche. Ya el viernes está con otra mentalidad, por más que esté un poquito cansado, descansas un ratito y después te dedicas a la diversión. Que hay muchas formas de divertirse y hay muchas formas de pasarla bien, ¿no? Cada uno tiene su manera y tiene su forma, ¿eh? Más ahora que hay solcito, que está lindo, que el tiempo va cambiando, ya vamos en busca de otro clima y que nos hace ver las cosas de otra manera, ¿no? Oh, ¿cómo estoy para conversar hoy? Hoy por ahí llamo a alguien y hablo con alguien hoy, ¿eh? Alexa Fontana, que está en Estados Unidos. ¿Cómo te va, Alexa? Bienvenida. Lo nuestro fue polvo de estrellas, ¿eh? Jano Pausar, bienvenido. Chicos, hay que darle me gusta. Vamos a darle al taca, taca, taca, taca, taca, taca, taca. Así vamos sumando y los nuevos me tienen que seguir. También lo que tenés que hacer es ir compartiendo. Avisales a tus amigas, a tus amigos, los que están por los canales de televisión, los que están por las radios, los que están por las redes sociales, los que están por Facebook, los que están por TikTok, por Rumble, por las radios, las emisoras que emiten nuestro programa en vivo. Aún no, que no entiendo eso. Viste que yo tengo un problemita que a veces no entiendo, pero ahora es temprano, puedo entender todo. Washington Pereira, ¿cómo te va? Alexa, bienvenida. ¿Cómo está por ahí en Texas? No, no, pa, tengo un lío. Atlanta, ¿no? Trabajando y escuchándolos como siempre, qué bueno, dale. María Medina 29.
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0: Carlos, ¿cómo te va? Bienvenido, Máximo, bienvenido.

y un poco de humedad, ¿eh? ¿Viste lo que fue los Solana? Fue tremendo. Lo del sábado de los Solana fue tremendo. Realmente, como todos los sábados, porque la verdad que este sábado a sábado nos sorprende a todos, ¿eh? ¿Dónde está el charlatán de Marcelo? Y no sé qué estará Marcelo. Ah, Divina, ¿cómo estás? Bienvenida.

Raquel Pereira, ¿cómo te va? Juancito, ¿cómo estás? ¿Qué pasó con mis bombones? Ahora, decime una cosa, ¿no te gustó el bombón que te regalé? Yo te regalé un bomboncito, pero cuando nadie te veía, cuando no, nadie veía. No me digas que no, no me digas que no, no me desmientas, por favor, ¿eh? Tengo unos videitos ahí que ahora lo voy a ver, lo voy a compartir, a ver, ¿eh? Y te voy a llamar, ¿sabes una cosa, Raquel? Te voy a llamar y vamos a conversar al aire. ¿Cómo que no viste nada? En el próximo bloque la llamo a Raquel y vamos a pasar los videos, lo estoy descargando. Marcelito, ¿cómo te va? Bienvenido, Marcelo. Yo vi algo de lejos a Marcelo, lo vi, pero después lo cuento, dale. Vamos con la nueva escuela y luego...

Marcelo, Raquel está jugando con nuestros sentimientos. La llamo, sí, ahora la llamo, sí, espero que me atienda. Te voy a llamar cortito, vos tenés que estar ahí en la línea nada más. Cuando sientas que te llaman, atendé nomás y estamos hablando al aire, ¿eh? Gabriel el Zurdo, ¿cómo te va? Bien, bien.

acá en mi cocina del restaurante A Full contigo. Qué bueno, qué buen programa. Abrazo, Juan, Daniel Tornavén. ¿Dónde está Daniel? ¿Dónde sos? Que no me acuerdo. En la cocina del restaurante. Espérame que voy para ahí cuando termine. Aisha, ¿cómo te va, corazón? Bienvenida. Hablando de almorzar, tengo que ver qué voy a almorzar.

Raquel dice que está trabajando y que no puede que la llame, que Lorena está para la joda. Es verdad eso, Raquel, no me vas a poder atender. Si te llamo, no me vas a decir hola, Juan. Y yo te digo hola, Raquel. Ay, ya, gracias por los regalitos, gracias por el quiéreme, gracias por ese globito que me mandaste. También gracias a India también que bueno, me está mandando. ¿Cómo está Alemania? A ver, contame, ¿cómo está el tiempo? ¿Cómo está el clima por ahí en Alemania? Ahí ya. No, me dice Raquel.

El sábado me comprometo, dice Raquel. Yo me comprometo, Lore también. Bien, no sé cuándo. Yo bien, Lorena. No sé, no, no, no, está difícil para entender, ¿eh? A ver, a ella que me dice en Alemania, dice, por la mañana llovía con frío y al mediodía el sol y el calor. Qué bueno, dale. Bueno, menos mal que no llueve, ¿no? Porque jode cuando llueve, ¿no? Uy, ¿cómo es, Juan? Esa para vos, sexy. Marcela Pacheco, saludo de Tenerife. ¿Cómo te va, Marcela? Bienvenida a Tenerife. Qué linda ciudad, Tenerife, ¿no? Hoy estoy ofendida con Juancito. ¿Por qué? ¿Qué hice yo? Acá el culpable de todo soy yo. Ahora vamos a ver, ¿Quiénes son los pícaros y quién es el que se comporta bien todos los sábados, ¿eh? El sábado pinta piquito dulce. Ay, Dios mío. Dayana Vallejo, buenos días. Juan desde Fraiventos, ¿cómo te va? Dayana, bienvenido. Yo quiero saber quién es el tachero. Quiero saber quién es el tachero.

mí me encanta este tema. Me encanta A Escondidas Te Ama. Amar a Escondidas. Tenerife, la isla encantada, dice la que te atrapa. Yo estuve un tiempo por ahí. A un tiempo, unos días. Lorena está para el qué, me dice. ¿Por qué? A ver, contame, Raquel, ¿qué es lo que dice, eh? Y el técnico, ¿cualquier técnico? Escríbeme todo el corrido, así entiendo. Vamos con esto, Martín Quiroga, A Escondidas Te Amaré. Pero quiero saber quién es el tachero, eso sí. Margarita de Nueva Albesia, ¿cómo te va? Bienvenida.

Marcelo me dice, te la vi ir a Raquel, la vi irse con un tachero. Marcelo dice a Raquel, viste, irse. Bueno, está bien, tomó un taxi en la puerta del baile, sí, un taxi, es normal. ¿Eh? Ahora, el tema es, ¿siempre es el mismo tachero?

0: Bienvenida, dice Juan. La pasamos bomba en el cumple de mi amiga hermana Raquelita. La verdad, la torta estaba exquisita.
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0: Me agarró los cachetes, dice Marcelo.

0: Mira, contame quién es el tachero de Raquel, porque acá me están diciendo de que se fueron de la manito. Pues yo no sabía, yo pensé que ella salía del baile, tomaba un taxi, tachero, y bueno, todo bien. Pero me pregunté si era siempre el mismo con el que se iba, y después me dijeron que salió de la manito. Marianela, ¿cómo te va? Bienvenida. Hola Sil, ¿cómo te va? Bienvenida. 12:18, ¿cómo te va? Bienvenida.
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0: no. No los vi los videos todavía. Los voy a mirar, los voy a pasar directamente, así me cae de sorpresa, ¿no?

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6: Amiga mía, vamos, Maxi.
7: Dice Brenda, el tachero es una mosca que la quiere picar a mi amiga, jaja, y no se dejan, ¿no? Un mosquito entonces es. Hola Cecilia 2207, ¿cómo te va? Ceci, bienvenida, ¿eh? Marita Fleitas, muy lindo el programa. Marita, gracias, ¿de dónde sos? A ver, contame, bienvenida. Le voy a regalar 2 remos. ¿Para quién son los remos? No entendí para quién, explícame, a ver.

Saludos a los amigos de 33 que por ahí me escuchan siempre, todos los días, ¿eh? En diferentes lugares, ciudades de 33, ahí estamos con la cinta de los éxitos. Marita Fleitas, bienvenida, ¿eh? De 33, bienvenida, Marita. Ojalá.

La Conga con Masi Espíndola y esta buena versión del tema Amiga Mía sonando aquí en la cinta de los éxitos, ¿eh? Juanba, ¿a dónde voy? Marcelo, la rompimos bailando. Ahora voy a ver eso. Bueno, a ver.

Atención, atención. Ahí. A ver este videito que voy a pasar, a ver de... Marcelo, ahí está bailando. Ahí está, meta a bailar, Marcelo, ¿no? Tremendo bailador, Marcelo. La verdad que la rompe, Marcelo. Pero tengo más videos que voy a seguir compartiendo ahora. ¿Con quién es que estaba bailando ahí? ¿Con Brenda era ella?

0: dice, en Solana hay bastantes. Hay un montón de caraduras. Sandra González, ¿cómo te va? Bienvenida.
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0: Ahora, ¿pero qué es ser para vos un caradura? A ver, contame, Lorena.

Raquel dice, sí, es verdad lo que dice Lorena. Bueno, a ver, ¿me decís que es ser un cara dura? ¿O me decís tú también? A ver, Raquel, contame. Y dice, para mí es hacerse el enamorado y besarse con otra, por ejemplo. ¿Quién hace eso? Che, tremendo. O mandar canciones también. O sea, vos decís que estar enamorado de alguien, besarse con ese alguien y mandarle canciones también a otra. Laura Leal Corrales, Juancito, no te veo. Juancito, te quiero ver. ¿Cómo que no?

acá tengo. Laurita, Laura Leal me dice, hermoso, como siempre, radiando belleza. Gracias, ¿no? ¿Me están mirando a otro lado? Mi risa para otra chica, Juancito, y para mí no hay. ¿Cómo? Para vos tengo algo para vos. Tengo algo para vos, mirá. Y después te llamo. Raquel, sí. Le voy a sacar el audio. Bueno, esta no es. A ver acá lo que tengo por acá. A ver, porque la verdad no lo tengo chequeado, entonces no sé cuál es. Ah, no, esto es tremendo. Yo los voy a pasar todos, me parece, uno atrás del otro, así ya salimos de esto. Y después me dicen cuál les gusta más o paro. Pero claro, ahí tengo que sacar la imagen mía para que ustedes puedan ver el video, ¿no? Así que voy a sacar la imagen mía. Voy a meter el jingle para que vean el jingle. Y se enganchan los videos. Miren esto porque gracias. Miren estos videos. Miren esto. ¿Y eso qué? ¿Eso qué? No, era como... No, ¿y eso qué es, Raquel? Ah, no, contame.

0: Así festejaba Raquel el cumpleaños. Dios mío,
1: Vive, vive, vive.
0: Ahora sí, la voy a llamar a Raquel. Voy a hacer la viva los sábados. Cuando yo tengo que estar ahí presentando las orquestas y esto, y se me acerca y me grita. Pero esa parte no la vi. Yo en un momento de lejos vi. Yo vi en un momento bailando a Marcelo, pero veía dos hombres bailando. No, la que estaba en medio de Raquel. Tremenda Raquel. Nah, muy fuerte. ¿Dónde está Raquel? A ver si la encuentro. Se me esconde. Ahora, claro, se fue, entonces no la puedo llamar. Qué mal lo tuyo, Raquel. No te saludo más. No. ¿Dónde está Raquel? Se me fue, Raquel. Mirá qué bien, Raquel. No me sigue, Raquel. Qué bárbaro. Mirá vos, ¿eh? Ah.

Bueno, mira a quién tengo, a Cristian Celsa. Cristian, mi sobrino, por ahí. Lo tengo por ahí. Okay. ¿Cómo te va, Cristian? Ahí está con Ori, su niñita de 8 meses, que está mirando. Va para los 9 meses. Vamos a escucharlo cantar entonces. Ya que lo tengo por acá, lo escuchamos. Y llamo a Brenda entonces ahora después. Vamos a escuchar a Cristian.

Se viene pronto, dice, se viene pronto la versión final de este tema, porque no está terminado el tema, yo lo vengo diciendo, ¿no? Yo lo digo, contigo o con nadie. Yo quiero contigo, con nadie más.

Yo quiero a la hermana, Juancho. Punto y aparte. Marcelo es con o con nadie, ¿no? Todo para darte. India dice, bello tema este, Juan. No, yo no. Marcelo. Pero vos no sos la hermana, ¿no? Contigo o con nadie, dale.

0: Según Marcelo, dice que Lorena tiene un amor misterioso. Según Marce, tengo un amor misterioso, dice Lorena. Decile que lo diga, Juan. Decilo, Marcelo. Hola, Gilesa de León. Buen día, me dice. ¿Cómo te va? Bienvenida. Contigo o con nadie. Cristian Celsa sonando aquí en la cinta de los éxitos. En poquito tiempo, seguramente... vamos a tener el videoclip también de este tema y la versión final del tema, ¿no? Que está demorada, pero se viene, ¿no? Y me deja con la intriga. Marcelo, ¿qué? A ver, Marcelo. Uno tiene que hablar o callarse para siempre, ¿no? Hay que ver qué es lo que elige él, si hablar o callarse para siempre. Pero el problema de Marcelo es que... Yo creo que él está sufriendo por amor. Juancito, mandame un saludo para... Un saludo para el gordo Sagradini que está lavando la cocina, dice. Bueno, dale. Pati González dice, ¿qué dijo esa persona? Queremos saber. ¿Qué persona, Pati?
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0: ¿Cómo estuvo el fin de? Me dice Cristian. Fue impremiada. Si vas leyendo, yo. Cristian, ¿estás por ahí?
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3: 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A ver cómo lo dice Maggie.
5: Ya.

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3: Seguimos. Vamos a darle me gusta, chicos. No se queden, ¿eh?

Es un gran tema este. La verdad que es un tema espectacular que tiene muchos, muchos años grabado. Y que vamos a compartirlo. Pero antes quiero, dice, para Juan Molina y Trinidad, que se aman mucho, Juan. Te estamos escuchando por la radio, dale, buenísimo. Lástima que no me dicen de dónde son. Me tenés que decir de dónde sos. Mucha gente que hace llamadas, pero no, no. El WhatsApp al 099-684463, 099-684463. Por ahí ustedes me tienen que enviar mensaje de voz, fotos, mensaje de texto, pero no llamadas porque es muy difícil que atienda. Porque, bueno, realmente siempre está en el estudio, está en silencio el teléfono, entonces es muy difícil. Hola, te escuchamos desde Siria. ¡Uy, que estamos lejos! Mándame saludos al Mamut, que está de cumpleaños hoy, de parte de Sadiki. Muchas gracias, Juan. Bien, gracias por escribirme. A Marga, que me escucha ahí en Nueva Alvesa como todos los días. Gracias por escribirme, Marga. Como siempre, gracias, gracias, gracias, gracias, ¿eh? Siempre llamando, siempre mandándome mensajecitos ellos. Juancito, ¿cómo estás? ¿Salieron? Ah, sí, esto lo vi el otro día, ¿qué? Oh, el otro día mandé una foto de una torta frita, pero tenía que ir hasta Cerro Chato. Me quedaba un poco lejos, ¿no? A ver qué me dicen por acá. Juan, ¿quién no se va a enamorar de la bomba de Patty? Si es una hermosa mujer. Re mala, re mala, re mala, Marcelo. Uy, mirá, ¿viste vos? Vamos, todo el mundo ayudando a Marcelito. Dale, vamos arriba. Que no se enoje Patty, porque se enoja fácil, después desaparece. Juan, vamos a hacer una juntada. ¿Y vas a ir? ¿Eh? Viste que yo ando con mis tiempos muy complicados, ¿viste, no?

¿De dónde sos? Bienvenida a la cinta, ¿eh? ¿Me pasás solamente un beso o me pongo a saludar? No. Ahora lo busco, dale. Alicia La Tallada, ¿cómo te va? Bienvenida. De Fray Bento, bienvenida, ¿eh? No te pregunté si vas a ir. No entendí, no te pregunté si vas a ir. Dije que vas a ir. ¿Eso? Vamos a escuchar el tema, dale.

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0: María Mendaro, ¿cómo te va? Bienvenida.
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0: Lo 2106, ¿cómo te va? Bienvenido también, Brandon Adriani, bienvenida también. María Steingruber, hola, ¿cómo te va, María?
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0: A través de WhatsApp, a través del 099-684-463, te podés comunicar con nosotros. No te apures, Lore. Tiago El Facha, ¿cómo te va? Bienvenido. Me preocupa. Hay cosas que me preocupan, Acá está.

0: Natalí Cosi, ¿cómo te va? Bienvenida, ¿eh? Gente linda, hay que darle me gusta. Chicos, vamos a darle me gusta, dale. Porfi, vamos, que no llego.
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0: A veces con un beso alcanza, ¿no? Bueno, para comenzar con algo. A veces empezás con un piquito, chuchuchu, y después...
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0: Vanessa Castro, hola, ¿cómo te va? Natalí, me acuerdo cuando me besaste y me acariciaste. ¿Vos te acordás? Brenda desapareció por eso, Juan.

Marcelo Benahí, ya sabes, si sí, sí o si no, no. A Marcelo, ¿qué le pareció? Si sí o si no. A ver, contame, Marcelo. Cecilia dice, voy a tener que arrancar los Solanas para pasarla lindo. Ah, sí, te vas a divertir mucho, Ceci. Carmen, ¿cómo te va? Bienvenida. Javier Solari, bienvenido.

Cecilia, ¿qué problema tenés vos si te llevan y te traen? La loca solitaria, ¿cómo te va? Ya no estás tan sola porque estás acá con la cinta, dale.

Jacqueline La Rosa, ¿cómo te va? Bienvenido. Hay muchos grupitos en yo ya que hace un tiempo que estoy ahí en Solana los sábados. Hay grupitos, diferentes grupitos. Yo conozco unos cuantos, los que están por ahí cerca donde por donde estoy, y realmente todos se divierten y la pasan muy pero muy bien los sábados, ¿eh? Ah, es tremendo, es tremendo. Se divierten mucho. Milagros Peñaflor, ¿cómo te va? Dice, pasarme un tema de La Heroica.

Inglesa dice que se le borran los mensajes porque pones cosas que no debes, seguramente, ¿no? Bueno, yo me divido, yo miro, los veo a ustedes de lejos, porque están un poquito más lejos de donde yo estoy, pero veo que se divierten mucho, pero también hay otros grupos que se divierten. Muy buena, Juan, acá escuchándote. Abrazo desde Punta de Rieles, dale, buenísimo. Eso es divertirse, claro. Vamos a una sugerencia y ya sigo.

0: Sonido del grupo Remo de Artigas, la voz de Daniel Fernández para esto que se llama Luz, Cámara, Acción. Luz, Cámara, Acción. Vamos a tener un poquito de acción. Estaba buscando a Brenda para llamarla, no la encontré. Y bueno, voy a hablar con, indudablemente, quien es el que atrapa toda la atención. El gran bailarín. No solo baila bien, sino que lo vienen a buscar para bailar. Marcelo, ¿cómo te va? Bienvenido a la cinta de los éxitos. ¿Cómo estás?
1: Buena, ¿cómo andás, Juancho?
0: ¿Andás bien?
1: ¿Cómo andan?
0: Bien.
1: ¿Andan bien todos?
0: ¿Cómo es eso que...
1: ¿Cómo andan, chicas?
0: ¿Cómo es eso que pusiste? Juancho, yo la vi sin maquillaje.
1: Ay, no seas malo.
0: ¿Y? ¿Y?
1: El día del cumple. El día del cumple. Está, no puedo decir más nada.
0: ¿Eh? ¿El día de qué cumple?
1: Está, Juancho, está.
0: ¿Eh?
1: Qué lindo que estuvo Solana. Qué lindo, estuvo lindo,
0: no,
1: Solana.
0: Pero vos tirás. Y yo pregunto, lo leí y digo, está. Ahí está, yo quiero saber. ¿Qué tal?
1: Qué precioso. La orquesta, impresionante la programación. Fernando, el número uno de todo Montevideo.
0: Ah, mirá vos.
1: Impresionante.
0: Ah, mirá vos, ¿viste? Es lindo tirar, pero te, ¿eh? Está como Raquel, que dije, la llamo y desapareció. Yo creo que no me escucha más.
1: Lo bloqueó todo.
0: Sí, bloqueó todo. Así que no me querés decir a quién viste sin maquillaje.
1: Después te cuento, amigo.
0: Bueno, está bien. Te la voy a dejar pasar porque me agarraste en un buen día hoy.
1: Qué lindo que se pasó, la verdad, muy lindo.
0: Sí, ¿no?
1: La verdad que un placer. El grupo que se ha armado, o sea, que me permitieron participar, ¿no?
0: Bueno, pero ¿sabes lo que pasa, Marcelo? Está todo barro. Pero acá me pregunta Lorena, ¿de quién habla? No sé, yo qué sé.
1: No, yo no tengo ni idea, yo estoy hablando de la programación de Solana.
0: Dice que sos puro cuento, que tirás verduras, que después no decís nada.
1: Te quería matar, Juancho, te quería matar. Claro, claro.
0: ¿Eh?
1: Todo filtro.
0: Sos malo, Marcelo. ¿Para qué?
1: La hermana siempre es preciosa.
0: ¿Sí?
1: Dale. ¿Eh? Sí, con sin filtro, con todo, como todo. De lunes, martes, miércoles, toda la semana.
0: ¿Pero la viste sin maquillaje también?
1: Sí. No.
0: Está bien, Marcelo. ¿Qué querés que te diga? ¿Qué querés? Fabián, ¿sabés quién está? Fabián Palito. ¿Cómo te va, Fabián Palito? Amigazo. ¿Cómo anda, Fabián?
1: ¿Anda Fabián, bien? ¿Cómo anda, Fabián?
0: Fabián Palito, gran cantante de Paysandú, que bueno, se está por ahí mirando. Saludo para vos, Fabián. Gracias por participar y por saludar. Es una de las cosas que yo digo, que no hacen los artistas. Pasan, entran, yo veo cuando entran, salto, perdón, Palito, Fabián. Entran y no saludan. Tienen que saludar. Somos todos acá con buena onda, ¿no? Dice que venga a Montevideo, Fabián Palito. Yo le escuché por ahí que en cualquier momento viene a cantar a Montevideo, ¿no? Eso lo escuché decir a él. Así que en cualquier momento vamos a tener a Fabián Palito y vamos a ir a verlo.
1: Qué bueno.
0: Marcelo, no sé, decime, yo también para preguntarte eso nada más. Me tenía intrigado, pues ya veo que no me querés decir.
1: Vos me quisiste hundir y ni pensaste lo que me iba a preguntar.
0: No, yo cómo te voy a hundir. Te estoy tratando de elevar, a ver, ya estás a punto, ¿viste? Cuando está a punto, está a
1: buena
0: punto. Voy
1: a analizar la situación.
0: Sí,
1: viste que yo me porto bien.
0: Está a punto, ¿eh? Claro. Bueno, te dejo que sigas trabajando, no te molesto más.
1: Dale,
0: luego,
1: nos vemos.
0: Gracias, chao.
1: Nos vemos, que pase bien.
0: Chao.
1: Chao.

0: Soy tu Sol 42, bienvenido a la cinta de los éxitos.
1: Llegó el artista.
0: Dice, en cualquier momento anda por Montevideo, Fabián Palito. Bueno, dale, buenísimo, ¿eh?
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0: Silvia Colman, pasame White. Juan, sabes que yo lo quiero a Fabián Palito. A Fabián Palito, ¿sí? Bueno, ahí está, decíselo. Él está en el chat, ¿eh? Anita, ¿cómo te va? Bienvenida.
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0: Es verdad eso que dice Lorena, porque yo varias veces vi que escribías, ¿cuándo traen a los Solana Fabián Palito? Vi que lo pusiste muchas veces. Bueno, ya eso no depende de mí. Luz, cámara, acción. Remo de Artigas. Seguimos. Es más, que me habían pedido los otros días.

Yo soy de Artigas, es lo más lindo, dale bienvenida. Vanessa que dice, uf, qué temón, ¿eh? Fantasma, un clásico de Caribe con Calle Estoy Prieto. Hay que darle me gusta, chicos, vamos arriba.

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0: No entendí eso. Dale, vos, Marce, así tocas algo. ¿Quieres decir que no toca nada, Marce?
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0: Sassi, ¿cómo te va? Bienvenido.
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0: Vamos con estos enganchaditos de Mariano Bermúdez. Enganchados, episodio 3. ¿Qué va a tocar? ¿No toca nada? Dice que sí, ¿eh? Mickey Bolso, ¿cómo te va?
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0: Lo único que agarra es un remo. Uy, solo remando me parece que no llega.

0: la Costa de Oro, Ale Géminis.
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0: Elsa Noemí Gorriz, bienvenida. Magdalena para Marcelo.
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0: Ale Géminis, estás como yo, hermosa, qué bueno.

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2: Aquí estamos acompañándote y presentándote la música de la cinta de los éxitos. Vamos con quién, con el hombre de Tomás Gómez Oro. Aquí está, gran tema.

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0: Fabio Tona, el tema se llama A tu medida, a tu medida, ¿no?
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0: Un gran tema de Fabio Tona, de Tomás Gomenzolo de Artega, sonando aquí en la cinta de los éxitos. Lore dice, qué hambre que tengo, dos.
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0: A Ross, ay, si le gusta este tema. Vieras.

Vos sabés que Marcelo es un tipo muy enamoradizo, tremendo. Se enamora, se enamora. Fabio Tona, A Tu Medida. Gran tema de Fabio Tona sonando en la cinta de los éxitos.

Buenísimo, porque llegamos a los 102K. Gracias a todos, ¿eh? Y a las 3.200 visualizaciones hasta el momento que ha tenido nuestro show. Gracias. Davo, ¿cómo te va? Bienvenido. Uno de los últimos temas de Sonora Palacio sonando aquí en la cinta. Te perdoné tantas veces.

0: sentimiento y pasión, chicos. Mucha pasión, ¿eh? Isabel, ¿cómo te va? Siempre te escucho. Soy Isa de Maldonado. Saludos a todos los amigas y amigos de Maldonado que por ahí me escuchen. Estamos siempre al firme, ¿no? Tremenda la fiesta de Beto el otro día.
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0: Vanessa Castro, perdono, pero te quiero de lejos. Qué mal,
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0: Bella Unión y sus alrededores. Pasame algo para Rafa, Víctor, Tito, que están escuchando desde Bella Unión Artigas. Saludos para todos los amigos de Bella Unión, ¿eh? Que por ahí también estamos.

Marce en el fondo es bueno. Vicky, ¿cómo te va? Bienvenida. Aquí está este tema de Lucas Hugo que anda muy bien, se llama Sabor a Menta. Isabel dice, te estoy mirando por TikTok, Juan, dale, arriba, gracias.

0: Marcelo me dice que se quedó con sabor a menta en sus labios.
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0: Lore lo mandó al sótano, Marcelo. Pobre Marcelo.
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0: El chiche nomás, Mónica Bravo, ¿cómo te va? Mónica, bienvenida. Gracias por el quiere, mi corazón.

0: Ricardo López. Saludos, fiera. Abrazo, Ricardo. ¿De dónde sos? Bienvenido, ¿eh?
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0: Richard Silva, bienvenido.
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0: Sabor a menta de chicle, nada más. Marcelo, te están dando con un palo. Lucas Hugo sonando aquí en la cinta.
2: Vamos, Maxi.

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1: Saludos a Jorge Cardoso, me dejaste un mensaje de voz, tendría que escucharlo antes, no te conozco y no sé qué decís. Pero gracias por escribirme o mandarme mensaje de voz, Jorge.

escribí lo que querías decirme en mensaje de voz y bueno, ahí más fácil. Amiga mía, la conga con Maxi Espíndola. Amiga mía, buenísima versión. 120K, gracias.

0: Avisale lo que siente, que la pasta de dientes con sabor a menta. ¿Qué dije yo? La conga con Maxi Espíndola, ¿no?
1: Amiga mía.
0: Adri, bienvenida. Alexa, ¿cómo está ahí?

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1: Las 16 horas.
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Muy buenas tardes, oyentes de la máquina del ritmo. Bienvenidos. Arrancando una nueva semana en la tarde de Mega FM 91.9. Yo contigo, tú conmigo, la música de Morat junto a Álvaro Soler. Era lo que daba el arranque de esta edición del lunes. Bueno, desde ya y hasta las 18 horas te hacemos compañía y te invito a que te comuniques conmigo porque las líneas ya están habilitadas para vos, ¿eh? Son las de siempre, el 094-868568, 098-1707-60, si no me llamás, 4458-3000 o 3100 habilitados para vos. Hoy arrancamos con música lunes, música de lunes hoy. Pero te invito a que me pidas ese tema que tengas ganas de escuchar, que acá te complacemos, ¿eh? Luego de las 16:30, luego de la primera tanda de la tarde, comenzamos a leerlos, a escucharlos y a complacer música en este lunes. Bueno, hoy largamos el desafío septiembre 2026 de la máquina del ritmo, ¿eh? Los desafíos agosto que fueron un éxito, estuve publicando los videos durante el fin de semana, que quedaron hermosos, con todas las fotitos hermosas que me mandaron. Y quiero agradecerles a todos los que se sumaron a los desafíos de agosto. Y hoy largamos el desafío septiembre, desafío primavera 2026 de la máquina del ritmo. Algo que te va a tener mucho que ver con el tema de las flores amarillas, más que nada con el color amarillo. Que el color amarillo en este mes de septiembre tiene otro significado también, muy importante. Pero bueno, en un ratito les voy a contar de qué se trata.

Se viene también en un ratito el horóscopo de lunes, el horóscopo semanal de La Máquina del Ritmo, junto a Serendipity Tarot, que le mando un beso grande para Katy, y nos va a dar el horóscopo, las predicciones para esta semana para todos los signos del zodíaco, y además nos da también una carta de tarot para la semana, cuál es la carta del tarot de la semana y cuál es el signo del zodíaco destacado para esta semana de septiembre. Así que en un ratito nos vamos a ir con todo eso, pero ahora escuchamos un tema, la música de Carlos Vives, Ricky Martin, Canción Bonita, suena así.

Hace rato la música de Nicki Nicole junto a Miranda era lo que escuchábamos. Y traigo un resfrío, una alergia, no sé qué es, que ni les cuento. A mí ya me llegó la primavera. Bueno. De a rato se me tapa la nariz, me van a notar gangosa. De a rato es clarita y bueno, así estamos. Nuestros días primaverales ya comenzaron, Dios mío, con mucha anticipación. Pero bueno, hoy largamos el desafío primavera, así que bueno, que venga, que venga. Antes de la tanda vamos a largar el desafío primavera 2026 de la máquina del ritmo, ¿eh? Así que estén atentos para ya comenzar a participar con sus fotitos. En un ratito también les cuento cuáles van a ser los premios. Desde ya los estamos preparando. Pero ahora escuchamos a Tan Biónica, las cosas que pasan.

Bueno, sonaba tan biónica nuevamente, pero con el tema Tus horas mágicas. Bueno, si les parece, vamos a alargar los desafíos septiembre y la máquina del ritmo. Desafíos primavera. Pintemos septiembre de color amarillo. ¿Por qué? Porque con el color amarillo, en septiembre, conviven dos mensajes muy lindos. Uno, la primavera. Flores amarillas, alegría, renovación, florece el amor. Y septiembre amarillo también es el mes de la sensibilización sobre la prevención del suicidio. Escucha y cuidado de la salud mental. Y bueno, acá en la máquina del ritmo queremos pintar septiembre de amarillo con esos dos mensajes. Y la propuesta para ustedes es que llenemos nuestras redes sociales del color amarillo, las redes de amarillo. El amarillo nos recuerda que llegó la primavera, pero también que toda vida importa. Mándanos una foto o video donde el amarillo sea protagonista. Flores, un paisaje, una persona especial, tu mascota, un objeto, un look, un outfit, lo que vos quieras. Contanos qué te hace sonreír y qué motivo tenés para celebrar la vida. Mándanos tu fotito, contanos, respondenos esas dos preguntas y participás del desafío primavera, desafío septiembre 2026 de la máquina del ritmo. Esa es la propuesta para ustedes. Espero sus fotitos, espero sus mensajes, sus comentarios en redes. Háganos llegar su participación de esa manera en este mes de septiembre. Les cuento los premios. Tenemos dos premios en efectivo de 500 pesos. Dos ganadores. 500 pesos de la máquina del ritmo y 500 pesos de Margot Barbosa, que le mandamos un beso grande, que se sumó con el desafío septiembre. Y tenemos un regalo especial este mes también, que va a ser un combo primavera. Una caja amarilla donde van a haber muchos regalos adentro. Van a haber vouchers, algunos amigos avisadores. Y bueno, hay otras cositas sorpresa que yo les voy a agregar. Una caja amarilla con muchos regalos. Ese es el combo primavera. Un regalo especial que va a ir ¿para quién? Para quien se destaque con la foto de este desafío. Puede ser la foto, bueno, la foto más destacada. Una foto con historia, una foto divertida, la que más se destaque, se va a llevar este combo especial. Así que bueno, quedó abierta la invitación. Los invito a participar del desafío primavera 2026 de la máquina del ritmo. Cheque desde ya, queda habilitado para ustedes. Escuchamos la música de Carlos Baute y Lucas Hernau y este Volverte a Ver, y enseguida nos vamos una pequeña tanda comercial a cumplir con nuestros amigos avisadores, que también estamos armando juntos algo especial para de ahora en más. No solamente para septiembre, sino para de ahora en más. Estamos armando algo lindo también con nuestros amigos avisadores. Suena Volverte a Ver, me encanta este tema, suena así.

0: 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Las 16 horas, 34 minutos.
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Bueno, lo que sonaba era la música de Abel Pintos y este ibuprofeno. Vamos a arrancar a leer mensajes y en un ratito nos vamos a la primera parte del horóscopo. Le quiero mandar un beso grande a los amigos en Facebook, que hoy no voy a ser vivo porque no estoy en condiciones. Estoy, mira, con los ojos chiquitos, estoy, que estornudo cada rato, la nariz como payaso. Lo único que me hace sobrevivir en esta tarde es el filtro para publicar los videos. Si no, sería un papelón. Pero bueno, el viernes sí vamos en vivo en TikTok y en Facebook, ¿eh? Hoy no sobrevivo. Saludos a los amigos en Facebook. Y bueno, que sean que me van dejando sus comentarios también por ahí, sus mensajes. Así que un beso grande para todos. Saludos para Rafa en Melo, que ya me mandó su mensajito. Buenas tardes, pasé un tema de la misma cuadra, si podés, saludos. Saludos para Rafa por ahí, ¿eh? Buscamos la misma cuadra, en un ratito se viene el 2 y 1 de lunes, ¿eh? Hola corazón, feliz semana, besote. Saludos para mi amiga Alicia, un beso grandote. Hola bella, buen inicio de semana. Pasame el tema tres canciones, gracias. Y bueno, veremos qué dice el horóscopo. Un beso grande para Llovita. Ya se viene la primera parte del horóscopo. Viene lindo, viene positivo el horóscopo, Llovita. Tres canciones, Matías Valdés, sale en un ratito para vos. Un beso para Muñeca, que me envía fotitos de las flores amarillas, ¡qué lindas! Un beso grandote para Muñeca, gracias por hacernos compañía en esta tarde, ¿eh? Un beso para Mirel, que nos está escuchando también por ahí. Mirel, hola, acá trabajando y escuchándote, pasa un tema a tu elección, ¿eh? Flores amarillas del año pasado, me envía una fotito por allí Mirel también, van quedando anotadas para el desafío, ¿eh? Gracias por sumarse, como siempre, por estar ahí enganchaditas, haciéndonos compañía en las tardes de Mega FM. Bueno, vamos a escuchar la música de Dana Paola junto a Belinda y este tema que se llama Dolce Vita. Y enseguida venimos con la primera parte del horóscopo de hoy.

0: Bueno, se me fue dos veces la canción, estaba buscando el horóscopo. El horóscopo de Serendipity Tarot para la tarde de hoy. A ver qué nos dice. Un beso grande para Katy por ahí, que nos cuenta qué nos depara la semana para esta, bueno, para esta semana, valga la redundancia, de septiembre. Segunda de septiembre.
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0: Ay Dios, ¿cómo estamos? Del 7 al 13 de septiembre va el horóscopo de Serendipity Tarot, horóscopo semanal. Una semana para ordenar, decidir y dejar de negociar con lo que ya sabes que necesitas cambiar. Esto es para todos los signos. En el amor, trabajo, dinero y un consejo. Bueno, Aries. Aries, en el amor, no respondas desde el impulso. Una conversación puede aclarar mucho. En el trabajo, toca reorganizar antes de acelerar. En el dinero, evita decisiones económicas tomadas por ansiedad. Un consejo para vos, Aries. No todo se resuelve peleando contra el tiempo. Confía en tu fuego, pero también en tu pausa, Aries.

contigo fue muy... En el amor algo se intensifica y te obliga a reconocer lo que realmente sentís. En el trabajo una oportunidad puede aparecer detrás de un cambio inesperado. En el dinero, semana para cuidar recursos y pensar a largo plazo. Un consejo para vos, Tauro. Semana para cuidar lo diferente también puede ser bueno. Voy a leer otra vez el dinero. El consejo para Tauro, lo diferente también puede ser bueno. Soltá lo conocido y abrí espacio a lo nuevo, Tauro. No llego al final del día yo. Bueno, Géminis. Porque ahora encontré uno mucho mejor. ¿Qué temazo este, eh? Géminis, en el amor hablar claro será mucho más efectivo que seguir suponiendo. En el trabajo, ideas nuevas pueden cambiar el rumbo de un proyecto. En el dinero, revisa acuerdos y condiciones antes de aceptar. Consejo para vos, Géminis. Cambiar de opinión también es evolucionar. Tu curiosidad es tu superpoder. Cáncer, en el amor estás más sensible, no conviertas cada silencio en una historia. En el trabajo, organizar pendientes te devolverá sensación de control. En el dinero, buen momento para poner números sobre la mesa. Consejo para vos, Cáncer, diferencia intuición de ansiedad. Cuidar tu energía también es avanzar.

Leo, en el amor, Leo, tu magnetismo está alto, pero necesitas reciprocidad, no solo atención. En el trabajo es momento de demostrar todo lo que sabes hacer. Dinero, una oportunidad puede ayudarte a crecer, Leo. Consejo para vos, no minimices tu valor. Lo que ofreces es único. Tu luz inspira grandes cambios. Virgo, en el amor es momento de pedir lo que necesitas sin sentir culpa. En el trabajo, la semana puede marcar un verdadero reinicio para vos. En el dinero, excelente momento para reorganizar prioridades. Consejo para Virgo. Intenciona muy bien lo que querés comenzar. Pequeños cambios, grandes resultados. Esa fue la primera parte del horóscopo entonces para esta semana. De la mano de Serendipity Tarot. En un ratito nos vamos a la segunda parte y hoy tenemos también el signo destacado de la semana y la carta de Tarot de la semana para todos los signos del zodiaco. Así que en un ratito nos vamos con esto. Ahora escuchamos a Lali junto a Miranda y este tema que se llama Mejor que vos. Saludos para Mario, que nos escribe desde Ciudad de la Costa, también por allí por privado. Gracias, Mario, por hacernos el aguante siempre, por estar ahí del otro lado, ¿eh? Mejor que vos. Suena

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1: Las 17 horas, 7 minutos.
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cariño mío, esta versión remix Thalía era lo que sonaba. Nos vamos a más mensajes. Saludos para Jovita y en Almacén Las Rijas. Un beso para Teodora, para Adrián, para toda la familia. Hola Vicky, saluda a mi amiga Marcela Suárez, que está de cumple hoy con un tema lindo. Besos, me decía Jovita. Un beso grande, grande para Marcela. Entonces, muy feliz cumple para ella.

Buenas tardes, gracias, besos, un beso grande para Lupe por ahí, que estuvimos por allí dejándole el obsequio que se ganó el viernes acá en la Máquina del Ritmo con el desafío. Fue la ganadora de los 500 pesos, Lupe. Le mandamos un beso grande y gracias a usted por sumarse con los desafíos siempre.

0: Muy buenas tardes, Vicky, ¿cómo estás? Soy Mi Simpatía del 2022 y soy Mi Simpatía de la Mega. Desearía escuchar un tema de Cotopaxi para escuchar, y estoy aquí sentada tomando un matecito y escuchándote al lado de la estufa, así que gracias.
1: Un beso grande para Hortensia. Buscamos algo de Cotopaxi entonces para complacerla. Gracias por el aguante de siempre, Hortensia. Y espero esa foto con el outfit amarillo, ¿eh? A usted que le gusta las selfies. El desafío de este mes de septiembre es que pintemos el mes de amarillo, mandándome fotos de flores amarillas, de un rinconcito de color amarillo que tengan en su casa, de un outfit amarillo, de una remerita, te pones una remerita amarilla, me mandas una foto. La idea es pintar el mes de septiembre de amarillo, así que Hortensia, espero su fotito, ¿eh? Que también es otra de las oyentes que siempre se suma a los desafíos de la máquina del ritmo.

0: Vicky Juan de Paso Molino, hoy desde República Dominicana. Saludos para Juan, que nos dejaba una fotito por allí en República Dominicana. Se fue de paseo. Saludos grande para Juan, Saludos para Gustavo también, que nos dejó allí su comentario. Saludos a los amigos en Facebook e Instagram también,
1: Ahí está la foto de mi simpatía de Vergara. Y sigue siendo mi simpatía de Vergara.
0: Un beso grande para Hortensia, mi simpatía de Vergara, que nos envía la foto. Pero eso es verde, Hortensia, me parece. Es algo amarillo. A ver si tiene alguna fotito con un outfit amarillo, Hortensia. Mi simpatía de la mega.
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0: Qué temazo este, Remix, la música de Sole Ramírez y Nal. Sole, ex mala tuya. Junto a Nal. Suena a nada, nada, nada. 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Versión remix, suena.

Bueno, y de a poquito nos vamos acercando al 2 y 1 de lunes, Nos vamos un poquito más suavecito ahora con la música de Ricky Martin, Tini, Los Ángeles Azules y esta versión hermosa del tema Vuelve de Ricky Martin. ¿Se acuerdan de ese romantiquísimo? Estaba el videoclip en CM, me acuerdo, lo miraba yo en el canal 5. Cuando era chica, salía el tema Vuelve. Hermoso tema este. Bueno, versión cumbia con Los Ángeles Azules. Tini y Ricky Martin. ¿Lo escuchamos?

0: 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Las 17 horas, 30 minutos.
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2: Nos vamos a otro temazo antes de irnos a la tanda. Suena Silvestre Dangond junto a Emilia y este tema que se llama Vestido Rojo.

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0: Bueno, y de esta manera entramos en el 2 y 1 ya para ir cerrando en la última parte de la máquina del ritmo de este lunes, arranque de semana. Nos vamos a la segunda parte del horóscopo, rápidamente. Qué temazo este, ¿eh? Me encanta esta versión de Luciana. ¿Cómo dice?
1: Me levanto de la
0: cama. A ver qué nos dice el horóscopo para la segunda parte del zodíaco. A ver qué nos dice Serendipity Tarot.
1: Gracias.
0: Pensé que venía el estribillo ya. A ver. Tenemos también la carta de tarot de la semana y tenemos el signo destacado de la semana.

amor Libra para vos esta semana. Una conversación pendiente finalmente puede darse y traer más claridad. En el trabajo, negociaciones, contactos y alianzas toman protagonismo. En el dinero, busca equilibrio entre disfrutar y administrar. Consejo para vos, Libra, decir lo que pensás también es poner límites. El equilibrio no es quedarte quieto, es elegir con conciencia.

Buen Escorpio, en el amor sube la intensidad, magnetismo, deseo y verdades que ya no pueden esconderse, Escorpio. Trabajo, confía en tu estrategia y observa antes de actuar. En el dinero puede surgir una decisión importante. Consejo, no necesitas controlar para sentirte seguro. Lo que soltás con valentía te devuelve poder, Escorpio.

Sagitario, en el amor necesitas claridad sobre hacia dónde va un vínculo. Es buen momento para hablar con honestidad. En el trabajo, una meta profesional comienza a tomar forma. Tu iniciativa se acerca a nuevas oportunidades. En el dinero, evita prometer o gastar más de lo necesario. Planifica con realismo. Consejo para vos, Sagitario: menos improvisación, más dirección. La vida te invita a ir más lejos, pero primero decidí hacia dónde. Capricornio, en el amor baja un poco la guardia y permitite que te conozcan de verdad. La autenticidad fortalece tus vínculos. En el trabajo, algo que parecía detenido puede empezar a destrabarse. Tu esfuerzo da frutos, Capricornio. En el dinero, mantén la estrategia y no busques resultados instantáneos. La estabilidad se construye paso a paso. Consejo para nosotros, Capricornio: avanzar despacio también es avanzar. Todo lo que se construye con calma tiene raíces más fuertes.

Bueno, Acuario, en el amor una conversación inesperada puede cambiar tu percepción sobre alguien importante. En el trabajo tus ideas diferentes serán justamente tu mayor ventaja. En el dinero revisa planes compartidos o compromisos económicos. Consejo para vos, Acuario, no tengas miedo de cambiar las reglas del juego. Piscis, en el amor, semana importante para vínculos, definir, sanar o poner límites. Escucha tu corazón sin olvidar tu valor, Piscis. En el trabajo, escucha tu intuición, pero confirma los datos antes de actuar. Dinero, evita decisiones basadas únicamente en expectativas o ilusiones. Consejo para vos, Piscis, no confundas lo que deseas con lo que realmente está sucediendo. Cada elección consciente te acerca a la vida que soñás. Bueno, a ver qué dice el cierre para este horóscopo de hoy de Serendipity Tarot. Esta semana no se trata de tener todas las respuestas, se trata de hacerte las preguntas correctas. Ritual de luna nueva. Escribí tres cosas que querés construir de aquí a fin de año y debajo anotá una acción concreta que puedas comenzar esta semana. Porque manifestar está precioso, pero acompañarlo con movimiento funciona bastante mejor. ¿Querés saber cómo impactan estas energías específicamente en ti? 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Limpiezas y activaciones, alinea tu energía. 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

0: complacíamos a Jovita que me pedía el tema de Matías Valdés y Lauta, tres canciones. Y nos vamos con la misma cuadra para Rafa, que lo estaba solicitando. Le voy a quedar debiendo a Hortensia la música de Cotopaxi, ¿eh?
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0: Para el miércoles le traigo la música de Cotopaxi para arrancar, Hortensia. Para mi simpatía de Vergara y de la Mega. Bueno, un beso grande para todos. Ah, no, esperá que me olvidé de la carta astral. Cada día.

0: 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Bueno, la carta de la semana es el mago. Deja de esperar el momento perfecto y empezá con lo que tenés. El mago habla de iniciativa, oportunidades, creatividad y capacidad para hacer que las cosas se muevan. En trabajo y dinero, propone, negocia, mostrate. Es una semana para tomar acción y confiar en tus habilidades. En vínculos, menos suposiciones y más comunicación clara. Lo que expresas también crea realidad. En lo personal, confía más en tus recursos. Tenés más poder del que pensás para transformar tu semana. Consejo, la señal que estabas esperando puede ser esta. Esta semana no preguntes solamente qué va a pasar, pregunta qué voy a hacer yo para que pase. Esa es la carta, el mago, y todo lo que tiene que ver con esta carta de Serendipity Tarot. Después, el signo destacado de la semana es Virgo. Esta semana Virgo viene con modo resolución activado. Movimiento favorable en el trabajo y proyectos. Buen momento para Buen momento para ordenar y tomar decisiones económicas. En vínculos, una conversación puede aclarar bastante. Y algo que venía dando vuelta finalmente empieza a acomodarse, Virgo. Superpoder de la semana, detectar oportunidades antes que el resto. Pero atención, Virgo, no analices tanto una oportunidad que cuando decidas tomarla ya tenga otro dueño.
1: Y busco una.
0: Es amplio esto, muy amplio.
1: Porque no existe.
0: A ver, la gente de Virgo del otro lado, que sabemos que hay mucha gente de Virgo.
1: Tu lado, y aunque
0: esta es tu semana,
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0: Toma las riendas de la semana, las riendas de ese asunto que se te viene a la cabeza. Vínculo, trabajo, dinero, proyectos. Toma las riendas, que este es el momento.
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0: Bueno, un beso grande para todos. Suena la misma cuadra para Rafa por ahí que lo estaba solicitando. Hasta el miércoles a las 16. Besotes, chau.

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4: Las 18 horas, 16 minutos.
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5: Muy buenas tardes para todos. ¿Qué tal? ¿Cómo están ustedes? ¿Cómo pasaron este fin de semana por allí? Nosotros pasamos sensacional. Ya tenemos las líneas habilitadas para este lunes 7 de septiembre, ¿eh? Para comunicarte con nosotros por líneas de base, 4458-3000 y el 4458-3100. Para comunicarte por mensajes o al WhatsApp, ahí te brindamos la línea Movistar del FM, 094-86-8568. También te brindamos la línea en Celte la Mega, 098-17-0760. Para Uruguay, el mundo entero, te brindamos www.megafm.com.uy. Estés donde estés, sintonizá lo que es FM Mega 91.9 y no se la aguante hasta las 22 horas. 18 horas, 20 minutos, 40 segundos de este lindo día, lunes 7 de septiembre. Comenzó linda la semana, pero ahora está frío realmente, ¿eh? Así que salir abrigado, ¿eh? Un día lindo, pero ahora está muy frío, ¿eh? Le mando un abrazo enorme a los que opinan en este programa, ¿eh? Un abrazo también al amigo Cristian, que está trabajando en el lugar de las tortas fritas en el galponcito. De la Esonda, ahí está el amigo, ¿eh? Vamos a dar comienzo a nuestro programa y lo vamos a hacer de esta manera y con este recuerdo.

Qué recuerdo de los seis grandes de Paysandú. No quiero un beso, Tremendo, tremendo recuerdo, Le mando un besito grande a Samuelito, lo tengo pegadito al día de escuchar nuestro programa. Un besito grande para mi nietito. Eres mi nietito, Naitan, mi nieta Yulanita, Samuelito, tiene Maldonado. Para Valentín, un Paysandú, le mando un beso enorme. Para el Ben, que está escuchando en la mega también. Y para mi nietito, Garzón Lian Villap. Y para mi sobrinito, mía, Valentín y Jamir Bianco. También para Inara, para Malí, Milene por allí también. Para Marcelina, Kiara, Mía, Pamela, Victoria, Acel, Paula, Ainara, Lucas, Mateo, Mía, Renata, Wilson, Liz, Pía, Gonzalo, Manuel, Linda, Omar, por allí. Y también para Alfonsina, Marianita, María, Keira, Pedrito, Tamara, Fiorelli, Mero de Agustín, Ámbar, Valentino, Eugenia, Ignacio, Dara, Mariana, Telma, Paulina, Delfina, Rosa y Julia por ahí, Dale, y para el chico Iván también. Bueno, y para todas las chiquititas y chiquititos esto,

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0: El viernes pasado me había mandado Débora Rodríguez, nuestra particular amiga, de ahí de Plácido Rosas, un tema, Bueno, y se nos pasó. Se nos
1: ¿Qué

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1: Está disponible, ¿eh? Un buen tema, ¿eh? Impresionante, muy bueno, ¿eh? Vaya saludo para esta amiga, ¿eh? Fuiste tú, junto a José, ¿eh? Y Débora, ¿eh?

Saludito para el amigo Muniz allí, que está con la familia. Le mando un abrazo enorme a este viejito, querido. Vamos arriba, viejito Muniz. Abrazo grande, te quiero mucho, dale. Compartimos esto, cielo azul, por quererte tanto,

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5: Las 18 horas, 47 minutos.

0: Muy buena tarde, Bañulo.
1: ¿Cómo le va?
0: Páseme un temita brasererito.
1: Mirá.
0: Para mover el cuerpo.
1: Opa.
0: Para bailar.
1: Bueno, vamos arriba,
0: Con Paco Freddy.
1: ¿Qué? Lo tiró Paquito,
0: Verónica.
1: Bueno, Vero, vamos arriba, Abrazo.
0: Algo movedito, los... brasilero.
1: Bien, abrazo para los dos ahí, Los aprecio un montón. Vamos arriba. A mover el esqueleto. Vamos.

0: Buenas tardes, Bañulu. ¿Cómo estabas? ¿Andás
1: Bien, ¿y vos?
0: bien?
1: ¿Andás bien?
0: Bueno, ¿me podías pasar para mi
1: Sí,
0: simpatía
1: sí.
0: un temita de Cotopaxi
1: Bueno,
0: para
1: ¿cómo no?
0: escuchar?
1: Muy bien, ¿eh?
0: Bueno, muchas gracias, Bañulu. Que estés bien, tú y
1: Bueno,
0: tu familia.
1: gracias,
0: Abrazo,
1: Ben.
0: todo bien.
1: Dale, mi simpatía, ¿eh?
0: Abrazo.
1: Vamos arriba, Hortensia. Que pases muy bien ahí, ¿eh? Dale, para vos te regalamos esto. Sonido Cotopaxi, esperando una llamada, ¿eh?

0: Hola, buenas noches, Bañolo, ¿cómo estás? Veo que
1: ¿Cómo
0: estás en
1: anda,
0: la radio. Bueno, dale
1: Mariela?
0: un saludo a mi cuñada ahí, mi
1: Bueno,
0: cuñada Hortensia,
1: mira.
0: a la mi simpatía
1: Muy
0: del
1: bien.
0: 2022, mi simpatía de la radio, de la Mega.
1: Sí.
0: Un abrazo entonces,
1: Dale.
0: saludos, Bañolo.
1: Dale, Mariela, un abrazo para vos, para el Mani, para toda la familia. Y dale, abrazo enorme para ustedes. Gracias por estar siempre, ¿eh? Vamos arriba, mi amiga. Abrazo, ¿eh? Saludo para mi simpatía que está por ahí escuchando nuestro programa. Abrazo para la amiga, ¿eh?

0: con el celular.
1: Ya viene un temita para las solteras ahí, ¿eh? A ver qué dice el hombre, el amigo.
2: Buenas tardes. ¿Milo? ¿Cómo anda? Buenas noches.
1: ¿Cómo
2: está? Frío por ahí, acá está frío.
1: Ah, bueno, estás a la buena estufa.
2: Pasar un tema para Batallita, que está cumpliendo años.
1: Mira.
2: Y el Chifre, pero ¿sí? El Chifre no cumple años.
1: Pero
2: el Batallita que está cumpliendo.
1: Era el otro día que cumplía, ahora ya no.
2: Así que
1: la semana pasada cumplió.
2: Batallita. Ya te trajo algún asadito, babón.
1: Mira.
2: Pelo, vándalo. Es rato. Estamos, bueno.
1: Portate, Ramírez, portate. Estás atrasadito está, ¿eh? El cumpleaños era el otro día, era de Batalla. Vamos arriba, ahora son honores para vos, ¿eh? El que está cumpliendo es Batalla, pero allá de campaña, ¿eh? Ese el amigo, ¿eh? Así que dale. ¿Qué dice? ¿Qué dice la amiga? Ay, ay, ay. Se me complicó el celular, a ver qué dice la amiga. Mi simpatía, a ver.
3: Bueno, un abrazo ahí para mi cuñada también. Oh, gracias, cuñada, gracias.
1: Opa.
3: Gracias, dice que me extrañaban todo en el desfile.
1: ¿Mirá?
3: Voy a tener que seguir en el desfile, la desfile.
1: Claro.
3: Bueno, dale. Abrazo. Bueno, decirle a mi cuñada que muchas gracias entonces,
1: bueno. Bueno, bien, ¿eh?
3: Que pase bien.
1: Dale,
3: gracias. Perdoná lo que te escribí ahí, que no era para escribirte para vos.
1: Vamos arriba. Abrazo enorme para vos, Hortensia. Dale, abrazos, ¿eh?
0: Locura total.
1: Bueno, se viene un tema para las solteras. Está la amiga Flor por allí. Está la amiga Yolanda. Bueno, y otras amigas que están por ahí, ¿eh? Para todas las solteras. Soy tu sol, mira, escuchá.

En este lunes 7 de septiembre del 2026 tenemos un cumpleaños, ¿eh? Ahí está el amigo Hamilton Javier, cumpliendo un hito más, ¿eh? Buenas noches, bueno, si puede, pásenme un tema de Fede Roja y Soy Tu Sol, que estamos de cumple hoy. Estamos en campaña, gracias. Saludos para el amigo Hamilton Javier allí, que está en campaña, cumpliendo un hito más, ¿eh? Bueno, si está bien acompañado, felicidades, mi amigo. Vamos arriba, abrazo enorme para ustedes. Para usted, mi amigo, y gracias por estar escuchando Mega FM 91.9, ¿eh? Ahí en campaña. Abrazo, le regalamos esto, ¿eh?

Saludito, saludito para Uber, el negrito Uber allí en Barrio Estación. Le mando un abrazo enorme a él y su compañera ahí. Vamos arriba, negrito, abrazo grande para vos, ¿eh? Dale, levanta el volumen. Si querés bailar, bailá con tu compañerita ahí, ¿eh? Dale, dale. Un saludo para Claudia por allí por Rincón, que está en sintonía en nuestro programa escuchando. Vamos arriba, Claudia, vamos arriba. Saludos a todas las amigas y los amigos que tenemos, ¿eh? Que están escuchando Miga FM 91.9. Bueno, mirá, escuchá esto, ¿eh?

los cumpleaños. Mirá, hoy tenemos cumpleaños, ¿eh? Tenemos cumpleaños de estas amigas. Mirá, a ver. Mili. Simasi, Milagro Simasi, Sequeira está de cumple, le mandamos un abrazo enorme y después le vamos a regalar, ¿eh? Después de las 20 horas le vamos a regalar un temita a Milagro, que está de cumple allí en Barrio Estación, que está con su mami, y también está Brian.

0: cosa, ¿eh? Nuestro vecino al fondo, que está en la capital del país jugando al fútbol, le mando un abrazo enorme a Brian, que está de cumple. Está Claudio Sacía también, el parabólico, cumpliendo un anito más. Néstor William Batalla, ahí está Néstor William Batalla, allá, bueno, que está de cumple allá en campaña. Le mando un abrazo enorme al amigo Néstor Batalla, Bueno, está Mara Lara, la amiga Mara está de cumple, le mandamos un abrazo enorme a la amiga también. Muy bien, Elena Amaral está de cumple. Fabricia Bentancur. Vanessa Chávez Álvarez también está de cumple. Barbaridad, tenemos un montón de cumple por acá. Bien, y en allí en Cerro Chato tengo mi gran amigo Manuel Román, que está de cumple también, Marcela Suárez y el bodega tiene que ponerse con un regalo lindo, así que está de cumple Marcela, mirá qué lindo. También está Alessandra Hernández, esta amiga está de cumple también. Bueno, y Mara Silvera, muy feliz cumple. Nuri Pereira, allí Jorge Sosa en Plácido Rosso también. Bueno, felicidades para todos, Muy bien, felicidades.
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5: Las 19 horas, 18 minutos. 15.

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1: Mega FM presenta la hora. 19:35.
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1: Oyentes de Mega FM, bienvenidos a una nueva edición informativa que corresponde este lunes 7 de septiembre, cuando pasan 38 minutos de la hora 19. Datos del tiempo. Cielo nuboso en nuestra ciudad, 7 grados 8 décimas la temperatura actual. Se pronostica para mañana martes cielo nuboso con periodos de cubierto, heladas, nieblas y neblinas. 15 grados de temperatura máxima, mínima de cero. El miércoles nuboso con periodos de cubierto, heladas agrometeorológicas, nieblas y neblinas. 16 grados de temperatura máxima, mínima de 2.
0: A continuación, le presentamos la cotización de la moneda.
1: El dólar cotiza 39.05 a la compra, 41.45 a la venta. Dólar Ibro 39.55, 40.95. Euro 44.48, 49.37. Peso argentino 0.02.020. Real 6.98.60. Compra-venta respectivamente.
0: A continuación, resultados del juego de azar.
1: Números ganadores del sorteo vespertino de la quiniela. Primero 765, del segundo al décimo 458, 562, 360, 736, 256, 917, 435, 713, 386, del undécimo al vigésimo, 542, 738, 765, 763, 903, 601, 403, 608, 886, 526. Reiteramos que a la cabeza sobre el número 765. Números ganadores del sorteo vespertino de la tómbola. 00010307 08, 13 17 26 35 36 38 42 56 58 60 62 63 65 83 y 86.

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1: Atención, productores rurales de 33. BPS dio plazo hasta el 11 de septiembre para regularizar adeudos por semovientes. El gobierno de 33 informó sobre una situación que afecta a productores agropecuarios del departamento que utilizaron créditos correspondientes al impuesto a la venta de semovientes para el pago del primer cuatrimestre de 2026. Fuentes confirmaron a Mega FM que la situación se originó luego de una rectificación de la información remitida por la Intendencia Departamental correspondiente a la declaración de diciembre de 2025. Según surge de la documentación oficial, inicialmente se habían cargado importes de créditos superiores a los que correspondían, los cuales posteriormente fueron utilizados por empresas para el pago del primer cuatrimestre de este año. Al realizarse la rectificación, la diferencia pasó a figurar como un saldo adeudado ante el BPS. Fuentes confirmaron a Mega FM que este lunes, el gerente del BPS en 33 mantuvo una reunión con gestorías y secretarías para informar el procedimiento a seguir. El plazo para regularizar la situación vence el viernes 11 de septiembre de 2026. Quienes tengan este saldo pendiente deberán concurrir o comunicarse con las oficinas de ATIR del BPS y solicitar específicamente la expedición del recibo correspondiente al crédito de semovientes que aparece pendiente en la cuenta de la empresa. De acuerdo con lo informado, realizando el trámite dentro del plazo establecido, el pago podrá efectuarse sin multas ni recargos. La Intendencia de 33 señaló que la situación no fue provocada por los contribuyentes y comunicó que adoptará medidas administrativas para evitar que episodios similares vuelvan a producirse. Reiteramos que el plazo es el viernes 11 de septiembre de 2026. Comunicado dirigido especialmente a productores rurales del departamento de 33 que utilizaron créditos por semovientes en el cuatrimestre anterior.
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1: Seminario de instrucción canina en 33, claves para la tenencia responsable y la buena convivencia. En el marco de las actividades orientadas al bienestar animal y la tenencia responsable en la región, la ciudad de 33 albergará los días 17 y 18 de octubre la segunda edición del Seminario de Instrucción Canina, un evento organizado por Dog Training Olimar a cargo de Alexis González, que se desarrollará en el establecimiento La Hacienda. Para profundizar en los objetivos de esta actividad, las técnicas de adiestramiento positivo y la importancia de la comunicación efectiva entre las personas y sus mascotas, dialogamos con Fabio Pintos, instructor canino con 37 años de trayectoria ininterrumpida en la disciplina y formación en especialidades K9. Él mismo se refirió a la actividad.
2: Hola, buenas noches. Un gusto y bueno, para todos los presentes. La verdad que para mí es un orgullo dar por segunda vez el seminario. Va a ser en el mes de octubre. El lugar es en la Hacienda, ¿sí? Ahí en la ciudad de 33. Y lo organiza Dog Training Olimar, que es del señor Alexis González. Ya tuvimos una primera instancia de seminario durante, fue hace como 2 años más o menos, durante 3 días, y fue muy lindo tocar toda la temática de entrenamiento, de comportamiento animal, y bueno, ahora vamos a repetir, y esperamos a todos que estén ahí, porque necesitamos de los verdaderos protagonistas, que son las mascotas, y que podamos colaborar en una concientización de cómo comunicarnos con nuestro perro, de cómo hacer las paces con ellos para no equivocarnos tanto en la comunicación y en la diaria, ¿no? Normalmente a veces tenemos muchos mitos en cuanto a cómo cree un perro y le erramos al mensaje cuando se lo damos. Entonces es importante que tengamos este segundo seminario porque realmente vamos a trabajar bueno, la parte de tenencia responsable, la parte de bienestar animal, hablar mucho sobre qué es lo que necesita un perro para ser feliz y sobre la parte de adiestramiento y distintas especialidades. Yo creo que van a ser unas lindas jornadas muy sobre lo que es el mundo del perro y también para poder concientizar a la sociedad, porque no nos olvidemos que la mascota es un soporte psicológico en el mundo de la humanidad. Entonces nosotros también tenemos que ser recíprocos y ser un poco más criteriosos y justos a la hora de tener un perro.
1: Así que bueno, la invitación es abierta a todo público y la invitación es que lleven a su mascota también, ¿no?
2: Sí, es importante porque muchas personas tienen problemas de conductuales con sus perros. Entonces es importante también que estén presentes para que podamos deliberar técnicamente cómo poder, yo qué sé, no sé, mi perro ladra en tal situación, mi perro es reactivo o agresivo hacia otros perros. Bueno, buscar el origen, buscar la razón, qué es lo que activa esa conducta para enseñarle al dueño a que la pueda erradicar y tener una mascota más feliz y también más adaptativa a lo que es la vida nuestra, ¿no? Así que es importante que lleven sus perros y que vaya mucha gente para pasar muy buenas jornadas a puro perro.
1: Bien, reiterar, Fabio, lugar, fecha y hora.
2: Bien, 17 y 18 de octubre va a ser ahí en la ciudad de 33, el lugar se llama La Hacienda, ¿sí? Y lo organiza Dog Training Olimar, que es del señor Alexis González. Ya fuimos en la primera instancia, como dije, así que bueno, muy contento y nada, muy expectante de poder estar de vuelta en 33 para poder entrenar con mucha gente.
1: ¿Hace falta inscribirse?
2: Sí, esta empresa de adiestramiento ahí de 33 tiene un número, en este momento no lo tengo, pero sí tiene un número para inscribirse, sí. Yo creo que a nivel mascotas pueden ser 15 cupos, 20 cupos, porque son 2 días que vamos a tratar muchos trabajos. Pero bueno, hay que contactarse con Dog Training Olimar y creo que ahí les van a dar bien los detalles y las bases, que son los organizadores, ¿no?
1: Fabio Pinto cuenta con 37 años de trayectoria ininterrumpida en el adiestramiento canino. Comenzó su carrera en 1988 en el Club del Pastor Alemán y tras capacitarse con instructores internacionales se convirtió en 1998 en precursor de las técnicas de adiestramiento positivo. El instructor especializado en perros es instructor especializado en perros de sustancia, explosivos y búsqueda de personas. Él mismo nos cuenta detalles de su trayectoria.
2: Bueno, yo hace 37 años que estoy ininterrumpidamente en todo lo que es la parte del adiestramiento. Comencé en el año 88, en los arbores del 88, en el Club del Pastor Alemán, donde conocí, yo ya de niño amaba a los perros y conocí el adiestramiento de forma activa en el Club del Pastor Alemán, en la SBU, y ahí empezó toda la carrera. Y el amor por el adiestramiento de los perros. Y luego, bueno, me fui perfeccionando, fui viajando a distintos países para estar con instructores internacionales que me iban enseñando. Y bueno, nada, por el año más o menos 1998 fui el precursor de las nuevas técnicas en positivo del adiestramiento, porque antes no se adiestraba de manera positiva. Así que bueno, con el hecho de viajar y de tratar de aprender más sobre el mundo de los perros, me encontré con grandes instructores y bueno, nada, al aprender a adiestrar de otra manera, de manera positiva, de manera inducida al perro y que el perro quiera ser proactivo, fue lo que más me fascinó y bueno, nada, acá estamos, muchos años entrenando perros en distintas especialidades. Soy instructor canino también en la parte de perros de explosivos, perros de sustancia, en busca de personas, bueno, todo tipo de especialidades K9, como se le dicen, que son las especialidades que ayudan muchísimo a la sociedad, y además haciendo deportes caninos que son de la élite en el mundo, como el IGP, que son ligas mundiales para los adiestradores a nivel mundial, como un mundial de fútbol, también hay mundiales de perros, y bueno, he asistido a alguno de ellos.
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1: Con la ampliación de la franja etaria, este miércoles se realizará una jornada de vacunación sin agenda contra el meningococo en 33. Será el miércoles de 9 a 14 horas en la Departamental de Salud ubicada en Manuel Meléndez, incluyendo la nueva franja etaria. La habilitación es para los niños y adolescentes de 6 a 15 años. Se requerirá, cédula de identidad, manifestó el director departamental de salud, doctor Nelson Alves.
4: La estrategia que nosotros definimos para acá, para el departamento, fue justamente tener mixta, o sea, agenda de la vacunación mediante agenda propiamente dicha y jornadas de vacunación sin agenda como la que hicimos hace unos días y que vamos a repetir ahora esta semana. La estrategia justamente es esa, para aquellas personas que no se pudieron agendar, aquellas familias, puedan acercarse y tener una instancia extra. En esta oportunidad la vamos a hacer este miércoles 9 de septiembre, en el correr del día, va a ser de 9 a 14 horas, aquí en la Departamental de Salud, que está ubicada en Manuel Meléndez, 1024. Y bueno, la franja etaria para la cual va a estar destinada la vacunación es como se definió últimamente, ampliando la franja de edades, que abarca desde los 6 a los 15 años. Quiere decir que las familias o adolescentes y niños que quieran acercarse a la vacunación va a estar cubierta desde los 6 a los 15 años y traer la cédula de identidad para corroborar los datos y quedar un registro de la vacunación. Importante que también aquellas familias que tenían asignada la vacunación para este día, tanto en el centro de salud como en IAC, que no pierdan ese turno, que de todas maneras concurran para ese día. Pero lo que nosotros definimos, esto va a ser una jornada extra, que justamente es sin agenda para aquellas personas que no han podido agendarse.
1: El director departamental de salud anunció que se prevé continuar semanalmente con esta modalidad y se incorporará la vacunación en escuelas, liceos y en los barrios de la ciudad de 33.
4: Esto es una de las primeras instancias que vamos a tener de esta modalidad y que pensamos seguir continuarla semanalmente y probablemente después acercarla a los barrios para que todas las familias también puedan tener la posibilidad de la vacunación, que va a ser amplia y que estamos también sumando la oportunidad y coordinando para que sean en los centros educativos, en primera instancia en los liceos y UTUS, que bueno, esto es un adelanto que estamos informando y que estamos coordinando para próximos días implementarlo. Sí, justamente ese día, que incluso fue la semana donde llovió mucho ese día, pero se acercaron 150 jóvenes y niños, y bueno, esperamos que este día pueden ser incluso muchos más, porque bueno, se amplió la franja de edades y ampliamos un poquito el horario de vacunación. Así que repetimos, va a ser de este miércoles 9 de septiembre, en el horario de 9 a 14 horas, por orden de llegada, que se le va a entregar un numerito a cada familia, y con eso vamos a ir coordinando la vacunación en el correr del día y recordarles traer el documento de identidad.
1: El Ministerio de Ganadería, Agricultura y Pesca entregará hasta $12.000 de ayuda a productores afectados por el temporal de julio. El ministro Frati anunciará en Salto la operativa para recibir la ayuda. Unos 300 productores afectados por el temporal del 18 de julio en Artigas, Salto, Paysandú y Cerro Largo recibirán un desembolso inicial de hasta $12.000 de apoyo del gobierno sin contrapartida, cifra que estará determinada por la superficie que haya resultado dañada en cada predio. El ministro de Ganadería, Alfredo Frati, y autoridades de la dirección de la granja comunicaron este lunes a los productores hortifrutícolas en Salto la operativa para comenzar a recibir el apoyo del Fondo de la Granja. El director técnico de la dirección de la granja del Ministerio de Ganadería, Ramiro Vaca, dijo que de estos 300 productores afectados, ya hay unos 260 que están en condiciones de comenzar a recibir el apoyo económico.
5: Con el ministro, con su secretario y con la directora de la granja, Laura González, de la operativa que va a comenzar para que los productores afectados por el temporal del 18 de julio reciban los apoyos correspondientes, digamos, desde el fondo de la granja. Los 300 productores fueron productores de Salto, Artigas, Cerro Largo, Paysandú, que fueron afectados. En esta primera etapa ya hay unos 260 y algo de productores en condiciones de recibir los apoyos. Hay otra tanda, bueno, que todavía está regularizando documentación para poder acceder, pero bueno, se va a comenzar con la instrumentación del apoyo, que consiste en un desembolso inicial de una suma de hasta $12,000 para productores afectados según el cálculo que haya dado su superficie dañada. Ese componente es de sin contrapartida, digamos. Y bueno, después para los que cálculo de un monto mayor, entre 12 y 40, digamos, en la medida que reconstruyan superficie productiva, invernáculos, macrotúneles, el fondo de la granja se va a hacer cargo de la otra parte, digamos.
1: Por su parte, como iniciativa de la Dirección Nacional de la Granja, se comenzó a realizar charlas en distintos puntos del país con recomendaciones de cómo afrontar en la producción hortifrutícola las consecuencias del fenómeno del Niño, que está previsto que afecte el país en los próximos meses.
5: Tuvimos una instancia Niño de las Brujas, eso se le debe es replicarlo a nivel de las mesas de desarrollo y demás, que es otro ámbito que participamos mensualmente, y bueno, para que los productores estén informados y los productores técnicos y el sector en general. En cada rubro siempre hay ciertas cuestiones a tener en cuenta en la planificación predial, en la limpieza de los predios, en el acondicionamiento de los entornos productivos y también a nivel de la selección de los insumos. Cada vez que se interviene, tener en cuenta que estos años con mayor humedad tienen una predisposición mayor para ciertas enfermedades y plagas, y bueno, estamos comunicando eso. En el norte ya se hizo, también en Niñas Alto Grande se hizo, y bueno, y tenemos previsto, digamos, cuando estemos en contacto con, por ejemplo, con los afectados en la zona de Cerro Largo y 33, que también hubo una afectación, ya aprovechar esa instancia para transmitir lo mismo.
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1: Hasta aquí las noticias. Con más información nos reencontramos mañana a las 8 de la mañana en Buen Día Noticias. Por su atención y preferencia, muchas gracias.

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2: Las 20 horas, 10 minutos.
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0: Malibu, date cuenta que la vida es un momento, ¿eh?
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0: Hoy en este día, lunes 7 de septiembre, tenemos a Milagros y Masi cumpliendo un añito más, ¿eh? Saludo para Milagros y Masi, sé que irá por ahí, abrazo grande para esta gran amiga. Muy feliz cumple, ¿eh? Que el pase súper lindo junto a su mami por allí también. Vamos arriba, a disfrutarlo, ¿eh? Un abrazo grande para vos, Milagro. Y gracias por estar escuchando Mega FM 91.9. Disfrute un añito más. Le regalamos su tema preferido, ¿eh?

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1: Bien, tenemos otro cumple allí en este lunes 7 de septiembre, ¿eh? Allí en Barrio Las Chacras, allí en Río de la Plata, Marcela Suárez está de cumple, ¿eh? El saludo de su esposo, Richard Batalla, el bodega. Bueno, a disfrutar, Marcela, por ahí, ¿eh? Abrazo grande para vos y bueno, y lo mejor, ¿eh? Cuídate. El saludo de Richard para vos, que te quiere muchísimo. Mirá qué tema, ¿eh? Cuidar nuestro amor. Mirá, escuchalo, ¿eh?

En este lunes 7 de septiembre 2026, allí está en el Chajá. Hay un cumple, ¿eh? Y ahí está el amigo Néstor Batalla, este amigo cumpliendo un edito más por allá por campaña. Le mandamos un fuerte abrazo a este gran amigo, a disfrutarlo en familia. Bueno, el saludo a todos los amigos y los amigos de aquí, los amigos de Richard Batalla y toda la familia para él. Bueno, para... Nosotros también lo queremos saludar muy amable al amigo. Vamos arriba, Néstor. Disfrute un añito más, ¿eh? Lo apreciamos un montón, ¿eh? Disfrútelo en familia. Le regalamos esto. Mire, escuche, ¿eh?

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2: En este lunes 7 de septiembre también una amiga desde muchos años, que la conocimos allí en la 106.7. Bueno, está de cumple, ¿eh? Ahí la amiga Mara Lara está de cumple, le mandamos un fuerte abrazo a esta amiga, muy feliz cumple, dice que va viajando y escuchando la mega, mirá qué lindo, ¿eh? Bueno, abrazo para esta amiga, que cumpla muchos años más, bueno, y que nos mantenga siempre unidos a través de ser amigos con ella, ¿eh? Abrazo grande para Mara por ahí. Bueno, y felicidades. Un año más, ¿eh? Te regalamos esto, mirá.

Continuamos, saludito para Néstor Batalla allá en campaña. Le mando un abrazo enorme el amigo Walter, Walter dice del Estefanero. Bueno, a este temazo para vos, mi viejo, vamos arriba, Los amigos yo tengo, Grupo Palmeras,

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0: Ahí está Elías Jacano que viene a la que faltaba. 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

impresionante, ¿eh? 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

0: Continuamos por acá, venimos con los, a ver qué me dicen los saludos por aquí, a ver qué dice Mirel, dice hola, dice Monique que le pase un tema, la petiza, bueno, busco la petiza para el veterano Muniz, allí abrazo grande para este viejito amigo, vamos arriba Muniz, vamos arriba, abrazo, a ver qué me dicen por acá los mensajes, qué dice Gaucho Julio, cómo anda por ahí, anda bien.
1: Buenas noches, bañudo, ¿cómo le va? ¿Cómo pasó?
0: ¿Cómo anda?
1: ¿Cómo pasó bien semana? ¿Está tranquilo por ahí?
0: Bien, tranqui.
1: Acá en la vuelta, haciendo alguna changa, laburando también. Mirando a mi tío, ya el tío Pito, todo. A mi ojo yo andaba, estaba recuperando buenazo, sí. Recuperando muy bien.
0: Mirá qué bueno,
1: Sí, de cocinarle también, para que se alimentara ahí, Sí, está. Me dio mal el tío, Ah, bueno, va tirando limpio. Espero que esté bien, hermano.
0: Me alegro.
1: Bueno, un saludo para la barra Guapo Rosada, esa barra, que están haciendo tierra ahí, aprovechando, que no llueve ahora. Para los guachos en la vuelta ahí, vamos arriba. Están activando también. Para amigos Patitos, si va por ahí, saludando. Para usted, bueno. Amigo, ahí también.
0: Muy bien.
1: Ahí estuvimos laburando ya por los Margot, ya. Ahí estuvimos haciendo una charla con... La señora, muy buena, Macanudas.
0: Sí.
1: Saludando para ese, ya.
0: Muy bien,
1: Y mañana tengo que laburar también, para hacer por las viviendas, vamos. Laburar ahí.
0: Ah, gaucho.
1: Sí.
0: Tranqui.
1: Un timito, pero bien gatón, si puede pasar.
0: Bueno.
1: Estamos escuchando, estamos tomando mate acá, manso. Muchas gracias, gaucho Julio. Vamos para Vigo Ramírez, que está encerrado ya.
0: Mirá. Vamos arriba, ¿Qué dice? A ver, Agustina.
2: ¿Cómo está, Bañulo? Bien, nosotros bien. Salud para tu papatito. Hoy nosotros comimos milanesa.
0: Opa.
2: Como mañana nos vamos a acostar. Chau, chau, de adiós.
0: Muy bien, Buen provecho. Milanesa hoy, qué lindo, Mirá qué bien. Mirá qué lindo, Agustina. Milanesas, Así que a disfrutar por ahí. Abrazo grande, los quiero mucho, Vamos arriba. Vamos arriba, Agustina y el Chila por ahí, vamos arriba,
3: Locura total.
0: Que tengan buena semana, comenzó el lunes comiendo bien. Mirá, una buena cena, Mirá qué lindo.
3: Celular. Locura total.
0: ¿Qué dice la amiga? Hola, pasame un temita lindo para Vilacho y su hija Valeria. Y Bastián está ahí también, que saluda a su abuelo Vilacho. Vamos arriba, Dale, Bastián. Saludos para Jacqueline en 33, allí vamos arriba Jacqueline, vamos arriba Ignacio, vamos arriba chico. Dale, saludo a toda la barra por ahí, a toda la barra de Jacqueline, Ignacio en 33, abrazo grande, qué lindo.
3: Todo el mundo en la
0: lindo verlo, muy bien, abrazo enorme.

0: 20:54, 30 segundos de este lunes 7 de septiembre. Buenas noches, ¿qué tal, Patito? ¿Cómo pasaste el fin de semana?
1: Buenas noches, mañana, buenas noches, personas. Ya bien, bárbaro, con el funcionario mejor.
0: ¿Eh?
1: Sí. ¿Tengo usted un tema para que en Coria? Adiós, juventud.
0: Mira. Opa. Mira cómo está, ¿eh?
1: Ese tema le pega.
0: Este. ¿Sí?

0: ¿Por qué le pidiste este tema a usted, al amigo?
1: Bueno, pues con mirar el partido nacional y como entonces esa, se imagina todo, ¿sabes?
0: Ah, bueno.
1: La gente mitad este, la mitad le pega, ¿eh?
0: Ah, mirá. Bueno, bueno.
1: La gente,
0: mirá, vamos arriba, ¿eh? Mirá qué bien.

0: patito, acá estamos bailando con la barra.
1: Mirá, mirá, mirá.
0: Vamos
1: Ignacio.
0: arriba, vamos arriba, está buena la música.
1: Muy bien, Ignacio, en 33, qué lindo, ¿eh?
2: Ya lo buenas oídos a vuestras roles.
1: Qué lindo escucharte, Ignacio. Abrazo grande para Jacqueline y para toda la barra, ¿eh? Para Leo, para Michel, para todos ahí. Abrazo enorme, ¿eh?

0: Continuamos, Petito.
1: Continuamos.
0: Muy bien, ¿eh?
1: Un saludo para Romántico Montones, cualquier temita.
0: Bueno, muy bien, ¿eh? Tan natural, sonido profesional, ¿eh?
1: Un abrazo.

0: buenas noches, Bañudo. Che, pero qué barro.
1: ¿Qué pasó?
0: El Néstor Batalla dice que andaba juntando huevos en el gallinero y escuchando la radio de noche.
1: Ah, mirá.
0: Y se olvidó que traía un balde con huevo y se puso a bailar y quebró todo.
1: Ah, no te puedo creer.
0: Mañana no hay huevo para vender.
1: Bueno.
0: El barro lo hice yo.
1: Bien.
0: Tito por hacerle pasa música.
1: Mira.
0: Y el loco bailarín. Como trompo sin piola.
1: Mira. Oh, arriba, bodega, vamos arriba. Brazo grande,
2: Saludos ahí para el trabajo, por estar.
3: Una cervecita sin espuma, por favor. Y de la lista, dame de.
1: ¿Nos habrá mareado el negrito allá en campaña, che? Dijo Bringa, yo tomo y él se emborracha, ¿eh? Bueno, y vos, bodega, vos tomás y él le hace mal. ¿Qué va a hacer, eh?